0: más consolidada en términos de la carrera diplomática y demás. En Humanidades estábamos un poco más atrás y bueno, surgió un poco la idea de empezar a trabajar por el lado de la carrera de Historia de la Facultad de Humanidades y también después, con el tiempo, empezar a conectarnos un poco más también con las otras unidades académicas y formar un centro interdisciplinario sobre Malvinas, que es el CIMAS, que tratamos de aglutinar a todos los espacios que trabajan sobre Malvinas en la UNR, así que es un proceso que lleva varios años, pero que por suerte siguen creciendo.
1: Che, ¿y el CIMAS dónde está? Yo ahora voy descubriendo cosas nuevas.
0: No tenemos un espacio físico concreto.
1: Están ahí, itinerante.
0: Estamos empezando, sí, la idea es eso, aglutinarnos entre las distintas unidades académicas, los investigadores, docentes de la Facultad de Derecho, de Ciencia Política, de Humanidades y demás para poder empezar a trabajar en conjunto y tener una posición consolidada como institución, como UNR, en la temática.
1: Che, y por ejemplo esto que decías, no se daba en Malvinas, ¿hasta dónde se da en Historia? Porque también hay una cuestión que nosotros tenemos, una historia muy reciente, que quizás no la historia reciente no te va entrando al toque, en todo, pero sí muy importante, digamos, o que por lo menos ha alterado bastante el curso de nuestras vidas, esta historia reciente.
0: Claro, en la carrera de Historia tenemos materias que tienen que ver con la formación disciplinar, que es está dividida por espacios, Historia de Europa, Historia de América, Historia Argentina, y pasábamos por las cátedras de Historia de América y de Historia Argentina casi sin hablar del tema, a lo mejor alguna mención a la guerra de 1982, sino mucho más. Entonces, bueno, la idea era empezar a darle profundidad histórica a la temática, por ahí incluirlo en la currícula en la medida en que algunos docentes iban reformando los programas de sus materias y aparte de tener un espacio específico para abordar el tema.
1: Bueno, por suerte, esto que les pasó a ustedes, después en este último tramo nos hemos dado cuenta, algo que quizás cada uno de la individualidad sentía, pero que de repente Malvinas es algo que nos atraviesa a todos y de una manera muy particular, en momentos de que se explotan las diferencias, el mismo en la comunicación de la ciudadanía, de repente con Malvinas no se pudo. Pasaba algo que nos hace, esta lectura que hacían ustedes, bueno, mira, no la hicieron los otros y cuando se metieron con el tema Malvinas, de repente todo un país se sumó atrás.
0: Claro, eso tiene un poco que ver también con la construcción de Malvinas, de la noción de Malvinas como una causa nacional. Cuando decimos Malvinas se nos cruzan muchas cosas alrededor de esa palabra. En Argentina tenemos muchos sentidos que la atraviesan. Por un lado es, obviamente remite muy directamente al conflicto armado de 1982 desde ahora, pero desde mucho antes es una causa nacional de defender los derechos soberanos de Argentina que fueron usurpados por los británicos desde 1833. Entonces se cruza esa defensa de la soberanía argentina con una causa popular que permeó todos los sectores de la sociedad desde a lo largo del siglo XX y cada uno, cada una hizo propia de alguna manera, entonces se fue manifestando de diferentes formas y en este presente particular, obviamente que la sábana que levantaron los jugadores de la selección después del partido con Inglaterra y que se multiplicaran las búsquedas en internet sobre Malvinas en
1: tremendo
0: todo el mundo,
1: fue el efecto
0: generó
1: que tuvo
0: otra vez una movida muy fuerte.
1: Eso fue tremendo a nivel internet, la cantidad de búsquedas. No para nosotros, digo, esto que acabas de nombrar vos, en el mundo fue una tendencia, todo buscando a ver qué era lo que decía esa bandera, por qué, y descubrir, y yo incluso que muchos argentinos, que bueno, que no venía tampoco de la cuestión del 82, que hay una ocupación que es histórica, que se venía a través de la diplomacia, se puede decir, manejando el asunto, pero nada pasaba, y en realidad la guerra terminó siendo casi una consecuencia de gente que estaba perdiendo el poder y no lo quería soltar. Tanto acá como allá, porque aprovecho para especular yo, para que vos me corrijas, que sos la que sabe, pero creo que la situación de los dos gobiernos era la misma, era perdiendo el poder y ver, busquemos un enemigo afuera para que nos unamos adentro y se olviden de las que me estoy mandando yo.
0: Sí, obviamente que bueno, esa siempre fue como la construcción del relato más difundido, de que el conflicto armado o la decisión en todo caso de la Junta Militar fue llevar adelante esa Operación Rosario, tomar las islas como una forma obviamente, de sostenerse en el poder y demás, pero también es una realidad que no se explica solo por una decisión de un borracho loco, como se suele decir, porque si no, tranquilamente, el resto no lo hubiera apoyado o no hubiera tenido la plaza llena bancando esa situación. Entonces, quiere decir que había sentidos mucho más profundos que acompañaban esa causa y que por eso la decisión se encontró con un apoyo muy importante, más allá de que, bueno, después devino en un conflicto armado y con las consecuencias que conocemos hasta hoy, ¿no? Y para los británicos lo mismo, la lectura de que eran unas islas olvidadas, de que en parte la corona no le estaba dando tanta importancia, incluso se negociaba hasta una posible salida de ese conflicto, de esa disputa soberana, porque le estaba resultando bastante caro al Reino Unido sostener esa colonia y demás. Bueno, la lectura de Thatcher le da un giro y después del conflicto armado revalorizan mucho más la posición estratégica en las islas, con la base militar y demás.
1: Sí, de hecho escuchaba hoy que en realidad es como de repente en la isla es todo estatal. Digo, justo ahora, porque no hay hasta la cuestión de las riquezas que tiene que ver con la explotación petrolera y la pesca. No es que hay mucha vida comercial, ¿no? Bueno, como que la educación es estatal.
0: Sí, sí, pero bueno, es de real repente, que desde...
1: Más allá que una colonia, ¿no?
0: Sí, desde la misma colonización británica, incluso muy rápidamente se ponen en marcha distintas actividades comerciales para sostener esa colonia, que tenían que ver con la posición estratégica del puerto en el paso interoceánico, con la explotación...
1: Con la Antártida también, ¿no?
0: Claro, es un paso necesario para llegar a la Antártida, entonces desde muy temprano ese lugar es visitado y revisado y mirado con mucha atención por las potencias europeas por ese motivo. Y obviamente que la colonia británica lo sabe explotar muy bien desde el siglo XIX y hay instalada también una empresa que es la casi monopólica, que es la Falkland Island Company, la FIC que se suele llamar, que está desde el siglo XIX y que va diversificando su cartera y demás y sostiene de algún modo la colonia, el asentamiento en el lugar y obviamente que esta pesca indiscriminada, ¿no? Ilegítima de los recursos naturales, sobre todo del calamar en el Atlántico Sur, es lo que sostiene grandes ganancias para esa colonia.
1: ¿Sí? Supongo que hoy nos enterábamos, miren, me vengo a la actualidad un poco, que por ejemplo el señor Elstein de acá había estado comprando, es parte de la sociedad de la Falkland Island. Él dijo que es por patriota, lo hizo.
0: Sí, obviamente.
1: Yo no le creo mucho, usted me disculpa, pero es mi concepto, no la quiero dejar pegada a mí.
0: Yo no puedo saber por qué lo hizo, pero bueno, obviamente que...
1: Yo calculo que por dinero.
0: Siempre hay un poco de todo. Sí, hay lecturas que están diciendo que en realidad era una parte muy pequeña de su patrimonio, que no era que le modificaba sustancialmente su economía, ni mucho menos, pero bueno, también hay que vernos que si había otros intereses por detrás.
1: Yo soy muy de especular, más con las noticias acá, yo que soy muy desconfiado, porque de repente es también quien de alguna manera participó de la campaña presidencial del actual presidente, de hecho vivió en su hotel durante toda la primera etapa de su mandato, y lo cierto es que ahora nuestro presidente, en la última semana, de repente cambió su discurso antagónicamente y anunció cosas que iba a hacer, cosas que ya estaban hechas y cosas medias raras, pero uno dice, bueno, si este apoyaba al que decía que las Malvinas no eran tan argentinas porque dependía de lo que digan los isleños y que Thatcher era finalmente alguien para idolatrar, digo, si él apoyaba a él y tenía negocios que estaba comprando en esta empresa, yo calculo que tenía más que ver con la entrega y medio deliberada y decir, bueno, vamos arreglando el negocio, porque también se dio, ay, yo ya empiezo, ya me voy acordando de noticias, que hace muy poco tuvimos un buque británico acá en el sur, algo que no había pasado en ningún momento, de hecho nosotros nos quejábamos cuando frenaban acá y en Uruguay, le decíamos a los uruguayos, no sea Ortiva, y de repente la nación le saca el manejo de un puerto de una provincia y le mete un buque británico. Yo por todas esas cosas no lo veo muy patriota a Elstein.
0: No, por supuesto.
1: Pero lo digo yo, no.
0: Una cosa es lo que él manifiesta públicamente, después sus negocios que hará en privado, obviamente no nos vamos a enterar. Pero bueno, sí que es importante entender esto de las contradicciones propias del presidente, que si bien el otro día dio un discurso muy correcto y muy acertado y muy en línea con la posición diplomática de Argentina desde hace 60 años o más, todas sus manifestaciones y decisiones políticas previas no iban en ese sentido, sino que iban en sentido contrario, y obviamente por eso hay que encender las alarmas y estar bastante atentos, atentas a qué consecuencias trae ese tipo de discursos y no comprarlos así tan directamente, porque sabemos que...
1: Por eso son muy importantes los profes de historia. Mire que tenemos una historia cada vez más corto plazo.
0: Sí, en realidad esta historia es muy larga, eso también.
1: Sí, y
0: es
1: nosotros
0: muy,
1: cada vez nos acordamos de menos.
0: Es muy necesario entender que la posición estratégica de las islas y que la circulación por el Atlántico Sur, el paso interoceánico, la posición cercana como puerta de entrada a la Antártida y demás, no es una preocupación actual. Desde que empezaron las exploraciones marinas del siglo XVI, que ya era necesario... utilizar ese paso para conectar los océanos, que ya los barcos circulaban por allí, que el comercio mundial giraba en torno al Estrecho de Magallanes, al Cabo de Hornos, al Canal del Beagle y demás. Entonces, la posición estratégica sigue siendo tan importante como en ese momento. Cambiaron las tecnologías, cambiaron los tiempos, cambiaron las potencias más o menos, pero sí que es importante sostener la defensa de los derechos soberanos de Argentina en ese espacio, no solamente por una cuestión solamente de una bandera, de una causa, sino por el impacto en la vida concreta de la población.
1: Sí, sí, más allá de nuestra cuestión emocional, ¿no? Y esta cuestión de soberanía y con lo que nos atraviesa el hecho de las vidas argentinas que se perdieron y la forma y todo esto, y sobre todo lo que pasó después. Digo, pues toda esta malvinización que apareció después de un olvido muy grande. Así que también, digo, es parte de esta posta que toman ustedes con el programa Mías y todas estas acciones de decir, che, bueno, vamos a tenerlo más presente, porque hubo un periodo donde se borró bastante Malvinas del país y todos miraban para otro lado. ¿Cómo, en esta cátedra, en este programa, por dónde va orientado? ¿Es para que uno estudie historia y después una extensión? ¿Es un curso? ¿Cómo...? ¿Yo puedo chusmear?
0: Sí, tenemos varias actividades.
1: ¿Paso un día ahí o me tengo que vestir como que para ser más estudiante o algo por el estilo y me llevo un librito y me hago así, me siento cerca y digo, sí, yo estoy acá y escucho, pero o puedo ir
0: nomás? No, primero y principal que la facultad forma parte de la universidad pública. En general, las clases y la circulación por los espacios de la universidad son públicos, así que eso desde ya, que ir a escuchar una clase no se le va a negar a nadie. Sí, obviamente tenemos distintos tipos de actividades, por eso el programa es de investigación y de extensión universitaria y de docencia también, porque bueno, obviamente hay una línea que tiene que ver con distintos proyectos de investigación radicados en la facultad, en el ICIR, en CONICET y demás, y por el otro lado, distintos espacios de formación. Ahora estamos dictando un seminario regular para estudiantes de la facultad, pero también tenemos una formación de posgrado que hacemos de manera virtual, a distancia, que hemos tenido ya 4 grupos que han atravesado esa formación con docentes de todo el país, investigadores de otras universidades que dan clases, que obviamente es una titulación de posgrado, pero que a la vez lo han cursado personas que no necesariamente tenían un título y que se llevan... no el diploma, obviamente, formal, pero sí una certificación de participación y demás.
1: Sí, incluso, que tampoco era el objetivo de esa persona, calculo,
0: claro,
1: yo.
0: Claro, incluso hemos tenido integrantes del Centro de Ex Soldados Combatientes de Rosario que la han cursado, que se llevaron su certificación hace muy poquito. Así que tenemos diferentes instancias, lo mismo que la presencia en la vigilia o lo mismo que... Ahora esta actividad que tenemos este fin de semana sobre el documental, hacemos ciclos de cine, charlas, invitamos a distintos investigadores a conversar y demás. Hay mucha actividad, por suerte. Vamos, por suerte y por trabajo, en realidad, por mucho compromiso. De...
1: No pasa porque sí.
0: No pasa porque sí, porque hay mucho compromiso de un grupo grande de estudiantes y graduados y el impulso también del director que promueve estos contactos y estas actividades para que el tema se instale.
1: Vos sabés que en el último tiempo me he cruzado, por eso aplaudo, yo los invito a todos, a mucha gente, bastante que están haciendo lo mismo, ¿no? Divulgando determinadas cuestiones que tienen que ver con nuestra historia. Estudiantes de historia, los chicos de Historizar, que sí, vienen mañana, vamos a estar mañana con ellos y han ido al stream. Bueno, mañana Luca, también del programa Mías, va a estar en el stream, en Últimos de la Fila TV, va a estar Fernando Vital, excombatiente de Malvinas, va a estar Ever Arnold.

0: Ya no, porque ella no dijo, hacen un montón de cosas, así que ahí ordenadito, cuando van a hacer algo aparece, estoy que usted siga, póngale campanita, como le dicen ahora, todo así se entera rápido y no se pierde de nada. Porque justamente este fin de semana, mañana y pasado, bueno, todo el fin de semana va a estar el documental que nombraba, yo ya lo nombré ayer y lo nombré hoy, que se llama Los Vencedores, un documental sobre Malvinas que quizás tiene otra mirada o una mirada poco típica, pero además en torno a esto que se va a estar proyectando en el Cairo, ustedes van a organizar una charla.
1: Claro, invitamos a ver el documental Los Vencedores el jueves a las 20:30 en el Cine El Cairo, para después poder conversar con el director del documental, Pablo Aparo, el viernes a las 15 horas en el segundo piso de la Facultad de Humanidades y Artes por calle Entre Ríos, 758. Entonces, bueno, la idea es un poco eso, poder ver su película, que está recién estrenada, y después charlar con él sobre las inquietudes que surjan, porque, bueno, como vos dijiste, es una película un poco atípica. El director se instaló varios meses en las islas, hizo varios viajes, conversó con distintas personas que viven allí, que tienen distintas miradas sobre la relación con Argentina y demás. Entonces me parece que es un camino interesante para abrir otras preguntas, otras miradas, para complejizar la situación. Ya el título es muy polémico, está hecho un poco a modo de abrir la discusión, la pregunta y demás. Entonces nos interesa siempre estar en contacto y en comunicación con todas las miradas posibles sobre el tema.
0: Sí, digamos que, bueno, Los Vencedores se llama y está entrevistando a isleños, ¿no? Que serían, los británicos. Pero es raro decirle británicos, porque no dejan de ser isleños. De hecho, los fragmentos que se ven justamente, el de la isla ahí, en realidad, cuando llegan los británicos, dice, para nosotros era la libertad.
1: Bueno, claro, por ¿no? eso porque vamos a ir a ver.
0: El que me defendía a mí, ¿viste?
1: Confieso entonces, como, que no lo vi todavía, así que también estoy expectante a ver eso, cómo va a salir esa reacción.
0: Por eso está muy buena la invitación, por dos, en el sentido de, che, el que puede, mañana 20:30 en el Cairo, está el documental. Y el viernes en Humanidades, ¿a qué hora?
1: A las 15.
0: A las 15 horas tenés la posibilidad de ir y todo esto que te pasó mientras viste el documental, planteárselo al director. Uh-huh. Usen buenas maneras si están muy emocionales, por lo menos, ¿no? Pero sepamos que, supongo que nos puede pasar cualquier cosa con un tema así, ¿no?
1: Sí, yo creo que por lo menos las reacciones que fui viendo en redes, en internet, fueron muy variadas, y toda la gente que habló cuando salió a ver la película dijo que sale como choqueada, sorprendida, movilizada, así que vamos a ver qué nos atraviesa, de qué manera eso para esto, para que nos deje pensando, para que nos deje haciendo nuevas preguntas, a ver cómo podemos darle otras miradas a la situación.
0: Bueno, hecha la invitación y de paso arroba programa mías con Y, así esto que acabamos de decirte, contándotelo, te aparece ahí, no te olvidás y tenés toda la información a mano. Che, ¿qué parece en estas cátedras, en estas charlas? Porque supongo yo, así como te estoy diciendo, hay muchas cosas que están, que no están tan chequeadas y las repetimos, o determinadas miradas, como esta mirada de simplificadora, no sé si no chequeada, pero sí simplificadora, es decir, bueno, perdían el poder y generan una guerra, que es una forma simplificada, pero es la política exterior de Estados Unidos desde siempre, ¿no? De 250 años, creo que solo 15 no estuvieron en guerra y así van tapando todo lo que hacen adentro, distrayendo con lo que pasa afuera. O así decía la favorita en su canción Va por ahí. Porque nosotros aprendemos también de las canciones, no solo de los profesores de historia, que los queremos mucho y los traemos acá. Che, ¿qué aparece así como algo que a vos te haya llamado la atención?
1: No, lo que siempre aparece obviamente es la asociación de Malvinas con el conflicto armado en 1982.
0: Como que no existía antes.
1: Y de los veteranos de guerra, claro, obviamente porque es la historia más reciente, la que más nos atraviesa, porque tenemos a los exsoldados acompañándonos todo el tiempo, por suerte y también por trabajo y por toda su militancia, con una visibilidad mucho mayor en las actividades cotidianas. Entonces la asociación es directa hacia esa situación del conflicto del 82, pero bueno, lo que tratamos de hacer desde el programa es esto, abrir un poco el panorama y pensar, bueno, que hay toda una historia mucho más larga, que tiene 2-3 siglos previos de situaciones que ya tenían que ver con esto que decíamos antes, de, de la ubicación estratégica de las islas, de cómo las monarquías europeas se disputan.

0: estaban el control de ese espacio, de cómo también después las Provincias Unidas del Río de la Plata o el proceso, en el mismo proceso de independencia que nosotros conocemos de lo que después fue Argentina, también hubo una colonia bonaerense, digamos, dependiendo de la provincia de Buenos Aires en Malvinas, y cómo también fueron ataques estadounidenses y británicos los que después favorecieron la invasión de 1833. Entonces, los intereses del hemisferio norte en ese espacio no son de ahora, no son de esta empresa petrolera que aparece de repente, sino que tienen 200 años de historia.
1: Claro, bueno, sí, justo Boina, vos estabas hablando y yo no podía evitar pensar que de repente, y el problema no eran para nosotros en ese momento, digo, no, que España quería hacer, que Inglaterra, por cuestiones comerciales, querían tener sus colonias en este lugar. Yo digo, era menos problema, digo, el que venía a atacarnos de afuera, porque digo, la decisión debería haber sido fácil. Me vienen a atacar, nos defendemos. Creo que el problema que teníamos mucho y seguimos teniendo muchos acá, que dicen, no, ojo, pará, porque con este capaz que puedo hacer negocio. ¿No? Este grupo de término que hay un solo término que para decirle que es cipayos, que de repente están, en vez de buscando el bien común o sin este sentir nacional, este patriotismo que nos a la mayoría nos aparece cuando aparece Malvinas, están viendo, che, mirá, la verdad que si el país se va a la mierda, pero yo puedo arreglar con el que va a venir a hacer los negocios para que se vaya a la mierda, a mí me va a ir bien, ¿no? Como que a lo largo de la historia es la figura que más nos perjudica.
0: Sí, tiene que ver también con otra tradición, bueno, de que Argentina tuvo a lo largo de parte del siglo XIX y parte del siglo XX de vínculos muy cercanos también con el Reino Unido, por otro lado, por la producción agrícola, ganadera, la exportación, ese famoso granero del mundo del que tanto le gusta hablar también al presidente y demás, había una relación directa de exportaciones.
1: Sí, pero a mí me quedó de esa época que nosotros le vendíamos lana y le comprábamos los pullovers, me decía
0: bueno,
1: mi abuela.
0: Claro, toda esa cuestión que tiene que ver con esa presencia colonial informal, se podría decir, ¿no? Esas relaciones comerciales desiguales.
1: Un colonialismo más económico que... O sea, sí, no de facto,
0: claro,
1: pero
0: entonces,
1: sí de hecho, ¿no?
0: Convivían las dos cosas, convivía la colonia británica en las islas con estos vínculos en el continente. Y bueno, obviamente que se cruzan un montón de intereses y los intereses de las élites de cada época y de cada periodo no son exactamente, claro, los mismos, van mutando.
1: Algo que aprendimos con los chicos de historizar en algunas charlas y demás, que cuando los tenemos allá en el stream, porque mañana vienen por primera vez, vos viniste antes que ellos, mirá, a la radio, es que bueno, pará, sí, se estaba buscando la independencia entre comillas, pero algunos no es que decían, che, quiero gobernarme, no, dejemos de ser colonia de este porque nos conviene más ser colonia del otro. ¿No? Como que el grito de romper con España, no todos teníamos los mismos, en ese momento, los mismos intereses u objetivos, ¿no?
0: No, por supuesto que todo el proceso de revolución e independencia es muy complejo, también se disputan intereses al interior de la facción revolucionaria, por eso después también lleva tanto tiempo la construcción de un nuevo Estado, ¿no? Nación, de una nueva normativa que ordene a esa población, a ese territorio, porque hay proyectos en disputa que se visualizan muy rápidamente en la primera década del siglo XIX, pero que después se agudizan y que siguen en tensión todo el tiempo, por más de que hayamos tenido una constitución, por más de que hayamos elegido una forma de gobierno y demás, eso no clausura la discusión política, el debate político y los intereses en conflicto, en pugna en cada periodo y los proyectos de país que colisionan a veces. Entonces, sí,
1: aparte, como muy heterogénea la población, ¿no? Argentina en ese momento.
0: Sí, y hoy también.
1: Entre los que, no, por ejemplo, me quedó de estas charlas, estoy aprendiendo mucha historia yo, de que de repente, todo bien, los que daban las órdenes eran uno, pero a pelear iban otros que nada que ver tenían. No iban por los mismos intereses. Digo, cuando mandaban los esclavos y la promesa de una libertad, y el esclavo no sé si iba en principio tan patriota. Creo que eso se da en la construcción misma de la defensa, ¿no?
0: Se va
1: del espacio.
0: Claro, sí, se va construyendo a lo largo de la misma construcción de esos ejércitos que no eran tales, no había un ejército listo y preparado para salir a pelear. Se va reclutando gente y en el mismo proceso en que esos ejércitos se van formando, se les va dando sentido para ir a pelear, porque bueno, hay que ir a dar la vida, ¿no? ¿Por qué?
1: Por claro.
0: ¿Con qué sentido? ¿Con qué objetivo? Más allá de que hubiera casos concretos de promesas de esclavos que podían ser liberados y demás. Entonces, ese sentimiento patriótico de defender a la patria, y qué patria es la que estamos defendiendo, se va construyendo a lo largo del siglo XIX con las movilizaciones de las guerras por la independencia, pero después también. Y bueno, y para el conflicto armado del 82 de Malvinas, anda a preguntarle a un veterano por qué fue a pelear. Bueno, también hay un montón de cosas ahí y por eso también tuvo muchas dificultades después para ser abordado el tema, porque era un conscripto que estaba haciendo el servicio militar obligatorio, que tenía que cumplir con un deber por ser ciudadano argentino y que le toca ir a defender a la patria. Entonces, bueno, ahí también se juegan un montón de sentimientos y de realidades en donde se está en juego la vida también, ¿no?
1: Che, medio que te llevé para un montón de otros lados, pero te veo, ya me caes muy bien con el buzo que caíste. Ya me llegaste acá. ¿Siempre andás así?
0: Este fue el buzo del Mundial. Y sí. Bueno, para seguir a tono lo vamos a usar hasta que empiece a hacer calor.
1: Está muy bien, está muy bueno, está muy bueno. Pero ¿por qué se te dio vos, y ya más allá del programa Mías, que le recomiendo a todos que en Instagram busquen @programamías con Y, así todo esto que nos va contando Aldana se lo van enterando a medida que van pasando, y chequeás que la charla el viernes a las 15 horas con el director de Los Vencedores, el documental que vamos a ir a ver al Cairo el jueves a las 20:30 para después ir a interpelarlo y preguntarle cosas. ¿Cómo llegaste vos a esto de Malvinas, del programa Mías? Te veo como con un sentir muy nacional. Vos me decís, no, la verdad que solo fútbol, yo por el Mundial o no. Pero, ¿por qué? ¿Por qué? No, y bueno, estás haciendo ahora lo que vos decías, porque que me gustó que dijiste por suerte, y después sola te corregiste y dijiste, no, por trabajo, porque estamos trabajando un montón. ¿Por qué ahí? ¿Cómo llega? ¿De dónde viene?
0: Bueno, en lo personal tiene mucho que ver con mi recorrido de vida personal y después también académico dentro de la facultad, ¿no? Por un lado, me crié a la par, casi de casualidad, con una compañera amiga de toda la vida, que es hija de un veterano de guerra, que de paso le mandamos un saludo a toda la familia Moreira, a Alejandro, Elvira y a Lucía.
1: Me sumo al saludo.
0: Que compartimos toda nuestra escuela primaria, secundaria, la facultad, un montón de experiencias de vida juntas. Y ellos un poco me inculcaron este sentimiento de la causa Malvinas. Y después, en la facultad específicamente, también yo me acerco a Darío Barriera, el director del programa, por la Cátedra de Historia de América Colonial, primeramente. Y bueno, y cuando él decide formar este programa, obviamente que convergían dos intereses muy, muy profundos, muy personales, que tenían que ver con mi interés por la historia y con este sentimiento por la causa Malvinas, y también con una curiosidad genuina de aprender todo esto que yo lo aprendí también hace muy poco, no era que lo sabía desde antes, sino que toda esta información sobre la historia larga del archipiélago, del Atlántico Sur y demás, la aprendí en el mismo recorrido de formación del programa, ¿no?
1: Ya, bueno,
0: porque también tenía una formación muy,
1: ¿no?,
0: ligada a la guerra y no mucho más.
1: Lo que decías al principio, ¿no?, de esto que pasa con nuestra historia reciente, que había un vacío ahí en...
0: Sí, me tocó transitarlo como estudiante, recibirme, graduarme, sin haber hablado mucho del tema en la carrera, entonces, bueno... Fue un gran espacio para acercarse y formarse.
1: ¿Y a nivel planes de estudios cambió algo o siguen con los mismos planos? Pues son cosas que llevan su tiempo, ¿no? Cambiar un plan de estudio o agregar algo, me imagino, una cátedra.
0: No, sí, reformar el plan de estudios, obviamente, incluso la carrera ahora está en un proceso de reforma del plan de estudio, pero eso es una cosa que es mucho más amplia, más abarcativa.
1: No con agregar temas, sino cuestiones más estructurales.
0: Claro, por eso, con el recorrido, la trayectoria académica de los estudiantes, eso es otra cosa, pero sí, en las cátedras de cada materia lo que hacen es renovar sus programas, es decir, la bibliografía obligatoria, complementaria, cómo se estructuran los temas que se dictan y de qué manera las unidades y demás. Eso se renueva en general cada 2 años. Entonces, sí, bueno, de a poco en esas renovaciones van apareciendo algunos tópicos, algunos autores que hablan sobre la temática. De hecho, bueno, en Historia de América Colonial también Darío Barriera y el equipo de la cátedra fue incluyendo textos y ítems específicos sobre el tema, sobre el proceso de colonización en el siglo XVIII en las islas, y así sucesivamente con las otras cátedras de a poco va surgiendo. Y obviamente el espacio del programa le da mucha visibilidad, entonces ahora, por ejemplo, dictamos este seminario que es una materia, una unidad electiva, es decir, los estudiantes de la carrera de Historia tienen que elegir entre varias opciones cursar algunas materias, y está esta oferta, entre otras, entonces, bueno, también la posibilidad de que se acerquen.
1: ¿Qué respuesta hay ese lado? Cuando apareció la opción en las electivas, ¿qué respuesta
0: hubo? Sí, se inscribieron, estamos cursando con varios y varias estudiantes, varias, así que, bueno, compañeros de Historizar también están
1: cursando. Sala llena, señores, sala llena, se vendieron todas las entradas para la clase. Bueno, no se cobra.
0: No, llena, siempre hay espacio
1: para más.
0: No se cobra
1: igual, es mentira, es educación pública y es parte
0: adelante,
1: de cosas, así que pueden
0: bienvenidos.
1: Ir. Así que, bueno, sí, son... ¿Cuánto? O sea, ¿un semestre? No, un
0: cuatrimestre. Sí, un cuatrimestre.
1: Un cuatrimestre. Sí, no, semestre me quedó de una frase que todavía estamos esperando el segundo semestre, también. Hace como 20 años.
0: No, pero hay carreras o hay facultades que dividen sus cronogramas así, sus calendarios académicos. En este Bien. Caso, para nosotros es cuatrimestre.
1: Bien, bueno, en arroba programa mía podés también chusmear estas charlas y estas cosas y cuándo se dan las clases, porque como dijo Aldana, cualquiera puede ir a disfrutar de aprender sobre Malvinas. Y vos me decías, descubrimos todo, qué importante, pues lo nombraste varias veces, qué importante, sobre todo por esto que vos me decías, no, che, cada dos años la cátedra va renovando, pero depende de las personas que intervengan. Digo, qué importante tener a personas que realmente te pueden hacer la diferencia, porque esto surge también, como decías, del director.
0: Sí, por supuesto.
1: No es que surgió, como muchas veces se da, no, bueno, los estudiantes, no, el director
0: no,
1: salió...
0: No, es un trabajo en conjunto, obviamente, a partir de su propuesta y de estudiantes y graduados que nos fuimos acercando y que fuimos acompañando el proceso, de las dos formas, pero sí, tiene
1: sí,
0: que haber...
1: pero el que podía decidir algo igual
0: claro,
1: era él, así que...
0: Siempre tiene que haber alguien con un poco más de autoridad que tome decisiones. Sí, obviamente, lo mismo que el acompañamiento institucional de las autoridades... de la facultad o de la universidad, necesitas la gente con la lapicera para, sí. para acompañar los espacios y las actividades y demás, por supuesto.
1: Así que, bueno, todo esto que nos están contando, porque yo en un ratito... Ah, no, estamos bien. Igual yo acá tengo... Pará que me voy a fijar en el celular, porque ayer me di cuenta que tengo 3 minutos atrasado este reloj. Sony 36. Pero estamos bien. Igual ya te voy a dejar ir para que puedas llegar, porque vos arrancás. ¿Qué hora arrancás tus días?
0: 7:30 al frente del curso, todos los días.
1: ¿Todos los días?
0: Frente al pizarrón.
1: Muy bien. ¿Y termina tu día?
0: Y va variando.
1: Porque...
0: A veces un poco más cerca del mediodía, a veces un poco más cerca de las 6, 7 de la tarde.
1: Claro, porque me imagino que con esto, como recién nombrábamos el centro que no tiene espacio físico, lo que supongo que incluso hace que te lleve más tiempo, ¿no? Porque cualquier reunión puede ser en cualquier lado.
0: No, sí,
1: no es que
0: no,
1: es fácil
0: y aparte,
1: organizarse.
0: Yo soy docente y bueno, trabajo en varias instituciones también, más allá de la facultad, entonces bueno, mi trabajo es bastante variado, así que tengo que ir y venir por distintos lugares, no solamente por la facultad y el programa Malvinas. Entonces, bueno,
1: sí,
0: tenemos
1: bueno,
0: varias cositas para hacer.
1: El pluriempleo que también, bueno, igual están más acostumbrados los docentes a ir de un lado para el otro, más allá de que ahora incluso algunos tengan que agregar Uber, hacer comida en la casa y todo, pero dentro de todo son los que estaban acostumbrados a ir de un lado para el otro a
0: sí,
1: dar su
0: lamentablemente,
1: materia,
0: lamentablemente
1: ¿no?
0: El docente, la figura del docente taxi de la educación secundaria sobre todo es una cosa que viene de larga data, ¿no es?
1: ¿Y vos das también en secundaria?
0: Sí, soy profe en escuelas medias y bueno.
1: ¿Y qué disfrutas más de todas los ay, cómo, espere, cómo le decimos los trayectos?
0: Me gusta que sea variado, me quejo un poco de la alta movilidad, pero me gusta estar un poco en cada lado, me gusta tener todas las experiencias porque son muy diversas.
1: Sí, te iba a decir, como público deben ser muy diferentes. Un alumno de la secundaria que medio hasta casi le toca obligado.
0: Sí, le toca obligado, de hecho, sí.
1: No tiene su interés en... O sea, ahí tiene el desafío que incluso tiene que hasta venderle. O sea, tiene que llamar la atención. Casi que tiene que... Un showcito le tiene que hacer.
0: Y si en estos tiempos estamos menos 10 con la atención. Entre la tecnología, los celulares, ¿sí? El internet. Es cada vez más difícil captar la atención de la gente en general.
1: ¿Te pasó? No sé cuánto hace que das clase, pero ¿te pasó de ir viendo esa cuestión de que cueste más que te presten atención a medida que la tecnología avanzaba en nuestras vidas, digo, en nuestro tiempo?
0: Sí, el proceso de la pandemia fue un quiebre importante, se sintió mucho en las escuelas secundarias y seguimos viendo
1: la
0: un
1: pandemia?
0: Poco.
1: ¿Cuánto hace que está dando clases?
0: Y yo hace ya 7, 8 años que doy clases en escuelas secundarias.
1: 7 años, estamos 2026.
0: Sí, desde el 2000, yo me gradué en 2017, desde 2018 estoy dando clases.
1: Bien, no, porque son muy jóvenes. Ya me dijo, no, antes de la pandemia. Digo, bueno, ¿qué, qué tanto, cuánto daba clases? ¿Cuánta edad empezó a...?
0: Tal vez no tan joven.
1: Bueno, pareces. Usted diga que sí, eso, no, soy muy joven, pasa que fui una prodigio, arranqué en quinto grado, ya está dando clase de historia. Me puede mentir en esas cosas, total. Se miente mucho y usted puede decir mucho. Vio que ahora tenemos una secretaria de ciencia que está recibida en la Universidad de Hawái. Y con una ingeniería, bueno, en inteligencia
0: así,
1: artificial.
0: Así le va el sistema científico a las universidades. Buah. Así estamos padeciendo también.
1: Usted también quiere que vaya bien. Demasiado que han nombrado a alguien. Hay lugares donde ni siquiera han nombrado gente. Mire, yo veía a mis colegas locutores que se recibieron, que estuvieron no sé cuánto tiempo esperando, porque claro, no había autoridad. Para que te llegue el título, vos necesitas que la autoridad firme. Pero no había nombramiento. Y no hubo nombramiento como durante un montón de tiempo. Así que estaban todos esperando que nombren a alguien para que por lo menos firme. Ya encima llamaba y te decía, no, está todo, falta la firma. Pero,
0: sí,
1: bueno.
0: Sí, sí, son problemas históricos del Estado que, bueno, que se agravaron muchísimo.
1: No, bueno, no, pero históricamente no pasa lo
0: no,
1: que pasó
0: por eso,
1: ahora.
0: Digo, las burocracias del Estado, que de por sí son complejas, bueno, empezaron a dejar de funcionar por una decisión política concreta de esta gente.
1: Claro, porque incluso hay una negativa a cumplir con un dictamen de la justicia, ¿no?
0: Bueno,
1: la
0: sí.
1: La ley de financiamiento universitario.
0: Es un buen espacio para hablar también de que venimos esperando el cumplimiento de la ley de financiamiento universitario ya hace bastante tiempo, que la docencia universitaria está en plan de lucha hace mucho tiempo, tenemos paros y marchas sistemáticas, ahora se está organizando también una nueva marcha universitaria a nivel nacional para volver a presionar sobre el tema.
1: Porque esa fue una causa transversal que decidieron ignorar, porque pasó, no igual que con Malvinas, pero estas cosas que no se esperaban, pero con la educación pública y estas marchas, realmente fueron importantes. No es que fueron los docentes nomás.
0: No, no, también es en parte una causa nacional en algún punto, porque bueno, atraviesa toda la sociedad. La historia argentina se caracteriza por defender la educación pública y es una realidad concreta que la universidad pública le ha cambiado la vida a un montón de gente, que ha podido tener formación gratuita de calidad, que ha podido graduarse, que ha podido dedicarse a una profesión que le interesaba, que ha podido aportar al país, que ha podido trabajar en el extranjero. Realmente es un capital enorme que tenemos y que a veces no sabemos del todo defender o visibilizar o sostener, porque bueno, realmente es un diferencial para nuestro país que hay que tratar de sostener y que, bueno, otra vez, ¿no? Desde la voluntad de quienes le ponemos el cuerpo todos los días lo hacemos, pero es real que las dificultades están y que se van agravando.
1: Así que esperemos que vayan cumpliendo. Ustedes vayan a hacer fuerza, por lo menos en lo de Malvinas y después para los docentes tenemos periódicamente momentos donde apoyarlos. 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Espera que tenemos un mensaje acá de lo que nos contó Aldana acá.
2: Hola Martín, ¿cómo estás?
1: Bien, ¿qué va a decir?
2: Ojo, la verdad que no voy a discutir.
1: Ojo que estoy acá, estoy con una profesora, porque no venga a decir pavada, ¿sí? Porque después me enojo, que ya antes me apareció uno. Los metaleros son así, son locos. No entienden las letras.
2: Nada de política, lo único que te voy a decir, sí.
1: A ver.
2: Alberto fue un inepto.
1: Ah, por esto.
2: Ahora le cuento. Pandemia. Ahora no hay pandemia. Está Caputo, está la Bullrich. ¿De qué vamos a hablar? A ver. Este quiere reelección. Tan pelotudo no puede ser la gente.
1: No sé.
2: Quiero creer.
1: No sé, espero que no.
2: ¿No te pasa el embudo, ya que estás?
1: Dale, nos vamos con
2: eso. Narigón, tachero, cambio y fuera.
1: El embudo, gran canción de León y muchos artistas
2: los
1: invitados.
2: Los Kelper, Martín.
1: Los isleños, le voy a decir Kelper. ¿Qué le voy a decir Kelper? Escúchame una cosa. Malvinos, le digo en todo caso, si quiero. No, porque pasó que yo estaba hablando de esta, antes de que usted llegue, yo le comentaba, bueno, va a venir Aldana, vamos a... Y comentaba de este cambio antagónico, ¿no?, que nombrábamos en el discurso de Javier Milei. Y justo yo digo que anunció la construcción de una fábrica que en realidad él ya se estaba construyendo y él paró, ¿no? Que esta fábrica, esta base, perdón. Sí, perdón, esta base, digo, anunció que iba a construir algo que él frenó cuando llegó, ¿no? Y alguien me comentó, por eso dije metalero, porque justo hace una semana tuvimos... Perdone que hago esto, pero estoy muy ciego ya de grande, la presbicia me llegó. Ve que es joven, usted no sabe lo que es la presbicia. Buenas noches, recordemos, dice, de la base, que esa base la comenzó Alberto, pero nunca avanzó, dice. Como que el detalle... después aclaró, viste, no quiero comparar, que es casi como un mensaje de esos que te dicen, yo no soy ni de derecha ni de izquierda, ¿no? Pero y medio que me estás diciendo de lo que sos, que justo me pedí Hermética, que yo le puse una canción que se llama Víctimas del Vaciamiento, pero yo digo, ¿para qué las pongo? Si después no le entienden a las letras. Me pasó hace poco, subimos un video de Orcas, en realidad pasó Orcas, otra banda de metal argentino, histórica, estuvo tocando en la Plaza de Mayo hace 2 semanas, donde... estaban apoyando a los trabajadores despedidos de FATE. Y de repente en las redes sociales un montón de metaleros descubrieron que el metal hablaba de política. Y de repente empezaron a decir cosas como no mezclen el metal con la política, el metal con la política, cuando justamente, yo digo, ¿qué escucha esta gente en las letras? Digo, o sea, ¿qué les gustó? Las distorsiones, porque nunca... Orcas tiene una canción que arranca diciendo paro general. El estribillo es Argentina, tus hijos te sangran. O sea, ¿qué estabas escuchando? Que de repente los metaleros no quieren que se haga política. De hecho, el metal es medio... y esta cuestión metal viene con relacionado de las fábricas, de la industria y del obrero, ¿no? Pero bueno, descubrimos en este último tiempo, acá, que la gente no escucha las letras. Así que usted haga su esfuerzo desde la historia, yo haré mi esfuerzo acá como para que le prestemos atención a la letra importante, porque algo falló en el camino. Usted dice que el celular nos complicó un poco, pero algo tenemos que hacer.
0: Sí, sí, es realmente muy complejo. Tiene que ver con estos cambios de época y también con, bueno, justamente cuando no empezamos a perder estos sentidos de colectividad, de comunidad, en donde prima... el individualismo, prima la salida personal, individual, desde los discursos meritocráticos y demás, bueno, dejamos de darle sentido compartido a las cosas y empieza a mirarse cada uno su ombligo más que otra cosa, y bueno, pasa. Eso es también un trabajo cultural de mucho tiempo, que no sucede de un día para el otro y que va allanando el camino para que estos personajes se vuelvan más populares y que tengan mayor adhesión y que junten votos y demás.
1: ¿Usted es de Rosario?
0: No, soy de Capitán Bermúdez.
1: Ahí va, bueno, pero cerquita. Acá del cordón industrial, bueno. Sí. Mire, justo hablábamos de metal e industria.
0: Casi cordón industrial, ex cordón industrial, ya no sé,
1: ¿sí?,
0: cómo diría.
1: Ya como, ¿qué queda ahí?
0: Y bueno, es parte del impacto de este proceso, de este último tiempo, de cierres o de fábricas o de situaciones críticas en las empresas.
1: ¿Y sigue viviendo allá?
0: Ahora estoy viviendo acá en Rosario, bien,
1: pero
0: bueno.
1: ¿La familia está allá?
0: Gran parte de mi infancia, adolescencia y más también.
1: No, porque para preguntarle cómo se refleja en lo cotidiano, porque posta, es un lugar de industria. Bueno, qué sé yo, algo más extremo fue en su momento cuando de repente en algunos pueblos dejó de pasar el tren. Bueno, y era claro. Lo único que le daba vida, muere el pueblo. Digo, ¿qué pasa con lugares o localidades que se basan, si bien hay un montón de otras cosas que pueden ir, pero no sé si se puede cambiar, che, de una fábrica a la otra porque sí, cuando empiezan a cerrar?
0: No, es verdad que la región se fue reconfigurando al calor del polo agroindustrial y obviamente las nuevas empresas cerealeras y derivados, los portuarias y demás fueron absorbiendo mano de obra de alguna forma, pero bueno, sí que las empresas más históricas han tenido situaciones de procesos de crisis, de despidos, de cierres, las que conformaron el histórico cordón industrial, ¿no? Y bueno, y así todo se está sintiendo también en este último tiempo en comercios que cierran y empresas, pymes, familiares que de 20 años que no se pueden sostener y demás, ¿no? El impacto es grande, ¿no? No lo estamos queriendo ver, me parece, en su complejidad, en su dimensión, pero es fuerte.
1: Bueno, nos pasa, yo creo que, porque siendo, le preguntaba esto, porque este individualismo, yo lo veo con extrañeza. Está bien que Capitán Bermúdez cerca de Rosario, hay otra cuestión, pero yo viniendo, es una ciudad, pero el interior del país, a mí me cuesta ver que nadie vea como solución o como la salida más lógica el trabajo colectivo. Digo, yo, mi escuela secundaria compró la casa de al lado con la cooperadora. Entonces, digo, porque nunca llegaban los fondos del ministerio, y la cooperadora, años laburando, que en el pueblo después éramos todos mozos en la cena, los té, las rifas se compraban, salíamos a vender alfajores santafesinos, todo lo que había que hacer, pero la cooperadora compró una casa. O sea, yo no la llegué a disfrutar, pero yo quedé impresionado en uno de los momentos cuando volví, digo, compraron la casa de al lado. Y la compró la cooperadora, la compró la gente laburando. Incluso los que circunstancialmente pasaban por ahí, porque eran las familias que cuyos hijos cursaban, ¿no? Los que también laburaban y... No sé.
0: Sí, Argentina tiene una enorme tradición de trabajo comunitario, de asociacionismo, de espacios colectivos, de clubes vecinales, barriales y demás, que han sostenido la vida durante muchísimo tiempo. Entonces, me parece que tenemos que apelar un poco a esa historia y a esa tradición para volver a recuperar de otra manera, obviamente, aggiornada a los tiempos que corren, pero volver a está un poco en nuestra construcción también de identidad. Ese trabajo colectivo tenemos que empezar a reconstruirlo, me parece, de alguna forma, volver a apelar a eso, así como con el deporte apelamos al trabajo en equipo y disfrutamos el mundial, la selección y todos los jugadores funcionando en grupo y demás, y defendimos tanto eso, que es real, que es parte también de nuestra cultura y de nuestra crianza, como lo reconstruimos en el deporte, me parece que lo tenemos que llevar a otros ámbitos.
1: Con poco hacemos mucho. Vio que, bueno, las Leonas fueron campeonas y terminamos todos enterándonos que, pese a ser campeones del mundo, cobran menos de la beca, de menos de 1,5 millones de pesos.
0: Sigue siendo un deporte amateur y se sigue sosteniendo así, a pulmón, por las familias, por los clubes, por el trabajo comunitario. Entonces, hay muchos espacios de trabajo
1: comunitario. Hace como 20 minutos que la quiero dejar ir, pero siempre usted me dice algo y yo me acuerdo de otra cosa, porque recuerdo una charla que tuvo, no me acuerdo cuál era el secretario o ministro de Deporte que dice que en un evento se le acerca el ministro de Deporte de Polonia, que le decía, mira, yo no lo puedo entender, porque más o menos tenemos las mismas cantidades y demás, yo tengo 4 veces el presupuesto que tienen ustedes, y yo no tengo nada, ustedes son campeones de fútbol, campeones de hockey, campeones, figuran en el básquet, y este ministro incluso le señalaba, y en la conversación salía, que esa fuerza viene mucho, o esa cuestión de lo que se logra, viene mucho de la parte de formación y de los clubes. Y él decía, no solo por el apoyo de todas las personas, porque el que te apoya cuando se hace la cena es el que está trabajando, pero el que va a comer también. ¿No? Es como que de repente todo el pueblo, todo el club apoyando, genera en el mismo deportista, calculo yo, una responsabilidad mayor. Porque vos decís, che, le tengo que cumplir a todos estos monos que me están. Esta gente vino a trabajar para que yo pueda viajar a ver cómo salgo en karate, qué sé yo, que por ahí no son los más financiados. Así que esto que nombraba de los clubes creo que tiene mucho que ver. Ojalá se puedan recuperar. Hay algunos planes, ¿no? que van por ese lado. En su momento en la provincia, en el gobierno anterior, estaba el plan, ahí no me acuerdo cómo se llamaba, pero que sí reactivaron, porque en el pueblo lo vi, a través de subsidios, muchos clubes que se fueron reconstruyendo con nuevas comisiones que añoraban lo que había sido años atrás, un club que se vino abajo y con un aporte lo pudieron sacar adelante, y hay clubes que revivieron, tienen vida, reciben chicos.
0: Así que, sí, bueno. Me parece que eso va para todos, para los clubes, para las escuelas, para la universidad. Tenemos mucha construcción de trabajo colectivo, de mucha vocación, ganas, voluntad, talento, sin exprimir, bueno, que sea acompañado por decisiones políticas que lo sostengan y que lo alimenten, que lo hagan crecer. Me parece que es parte de la historia de este país, pero que también de algo que tenemos que pensar para proyectar a futuro.
1: Bueno, muchas, pero muchas gracias. Digo así rápido como para que parezca que la voy a dejar ir. No llegué a leer, Doc, justo estaba, porque yo le prometí, le digo, no, te va temprano porque está 6 de la mañana. Bueno, faltan 3 minutos para las 10, son antes de las 10. No, sigo habiendo cumplido. Muchísimas gracias, Aldana, por toda la buena onda, por todo el tiempo, por contestarme todas las cosas que pregunto, aunque no tengan que ver con lo que estamos hablando, y te llevo ahí para todos lados, hasta hablamos de Capitán Bermúdez.
0: Está muy bien, siempre es bueno hablar de la ciudad de uno, del lugar de uno, de la gente que a uno lo acompaña siempre, así que más que agradecida, agradecerte obviamente por el espacio, por darnos lugar a difundir el trabajo del programa, de la actividad de este fin de semana, y siempre a disposición para lo que necesiten. Un gusto poder compartir el trabajo que hacemos.
1: Bien, la actividad de este fin de semana, te dijimos, los vencedores en el Cairo, 20:30, mañana jueves, y a las 15 horas en Humanidades, discutimos, interpelamos y le preguntamos todo lo que queremos al director. No, con buena onda, por favor, no es que discutimos a lo loco.
0: Vamos para a plantear. Debatir.
1: Debatimos, ahí está, debatan. Programa Mías, con Y, Mías, así se enteran de todo. Muchísimas gracias por todo el tiempo que nos dedicaste. Y bueno, el espacio está para cuando quieran. Mañana seguimos hablando con un compañero de Aldana en el stream a las 16:30. Vamos a estar haciendo en Últimos de la Fila TV un especial sobre Malvinas y toda esta cuestión actual, si se puede decir actual, pero sí usaremos como disparador o como punto de partida la actualidad. Y este efecto mariposa hermoso que generó que alguien tire una bandera, un trapo pintado en una cancha de fútbol, algo que parecía tan chiquito y que de repente se está transformando en realmente un problema en la comunicación de un gobierno que lo único que hacía bien era manejar la comunicación. Así que, dicho todo esto, nos vemos mañana a las 4:30 en Últimos de la Fila TV, porque yo también me voy ahora, y a la noche nos vamos, yo vengo para acá, pero ustedes se van a ver al Cairo, los vencedores, para ir a la charla en Humanidades el viernes. ¿Dije todo bien?
0: Todo muy bien, muchas gracias.
1: Excelente, entonces, gente, gracias Aldana, gracias Mariati Medios. Mi nombre es Martín Mazzucchelli y te digo gracias a vos. Sobre todo, gracias a vos por estar ahí del otro lado. Sin vos ahí del otro lado, nada, absolutamente nada de lo que hacemos nosotros acá tiene algún sentido.

de un tema tan cotidiano que ni usted ni sus hermanos se han detenido a pensar. 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

0: Qué honor.
1: Muchas gracias. Fuerte aplauso, por favor.
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1: Bueno, aprovechemos para cantar esto, que estamos en un país muy libertario. Los yorubas son buena gente, son buena gente.

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Buen día, buen día, buen día, buen día, buen día, buen día, buen día, buen día, buen día, buen día, buen día, buen día. Ay, chicos, ¿cómo está esta voz, por favor? Sí, mi amor, mañana vemos. Lala Brillo para acompañarte hasta las 12 del mediodía, como todos los días. Tenés últimos minutos para anotarte en el sorteo de la Rosario Smowin mañana en el D7. En arroba Lala Brillos, como siempre, en Instagram, ahí te anotás. Tenemos también sorteo para mañana la mancha de Rolando en Howard House. Y así estamos, país. Regalones, regalones, regalones. Tengo hipo. Me voy a hacer unos materiales. No me olvido que hoy tenemos 10x1 de Almafuerte o de Ricardito en todas sus formas. Así que bueno, nada. Están participando de lo que quieran. 3415-94-1055. Me voy a hacer unos mates.

0: Chicos, esta noche en Ferreira al 1000 tenemos peronismo con chazos, ¿eh? Me imagino que van a estar viniendo. Junto a DJ Rocco, que pasa unos vinilos espectaculares de rock nacional.
1: Sencillamente.
0: Esto va a ser espectacular. A ver qué dice el amigo Esteban.
2: Hola, buenos días, Lala.
0: Buen día. Alan
2: Esteban de Villa Diego.
0: Hola, Esteban.
2: Bueno, una pronta recuperación. Bueno, se te nota la voz tomada, pero bueno.
0: No, bueno, pero...
2: Es una guerrera, así que...
0: Guerrera total.
2: Seguramente.
0: Hoy tengo función.
2: Acá estoy trabajando para la aplicación, viniendo de Funes.
0: Bien.
2: Y me gustaría escuchar...
0: Lo que quieras.
2: Tarea fina.
0: ¿Cómo no?
2: Se lo dedico a toda la audiencia, te lo dedico a vos. Y que tengas una linda jornada laboral. Bueno, que sea rock. Y bueno, aguante Rosario Central y viva Perón.
0: Así me gusta. Chau, chau, Esteban. Esta voz que tengo es porque la señorita... Anoche me acosté a las 11:30. Y me puse a escribir. Escribí realmente... Esto no es para nada mentira. Apagué la computadora a las 5 de la mañana. Así somos las artistas. Y así es la escritura, por eso siempre invito a todo aquel que tenga deseo de inicialmente hacer catarsis y curiosidad por la escritura, que es una herramienta tan hermosa, que por supuesto yo ya no hago catarsis, escribo obras, escribo textos, tengo la suerte de ser publicada dentro de muy poquito y estuve en la corrección de ese libro que todavía no se puede nombrar porque no sabemos cómo se va a llamar. Tiene un nombre, por supuesto, pero bueno, no sabemos si lo vamos a mantener. Pero es tan hermoso cuando te encontrás sola, solo vos con el material y todas las cosas que hay para decir. Es bellísimo. A ver qué dice Fer.
3: Hola, reina, buen día, ¿cómo estás?
0: Buenos días. Me encanta.
3: Me pasó un temita de cabra de apeste, vine arriba.
0: Dale. A ver qué dice Cris. Hola, hola.
4: Hola, buenos días, Lala, tanto tiempo.
0: Buen día.
4: Te quiero pedir que me pase un tema de la Grecia, no pare.
0: Ah.
4: Para arrancar bien arriba. Esa mañana. Sabes que te amo mucho. Un beso, un abrazo.
0: Gracias, mi amor. No tengo nada de la Grecia. La puta madre. Buen día, mimbrero querido.

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Bueno, y ahora sí, sonaba Ojos Locos. Y ahora el amigo Chris me pidió un tema de la Grecia. Me mandó a hacer cosas y lo conseguí. Hola Lala, buen día. No sé si tendrás un tema de la chancha muda Tsunami. Si no, lo pasás, saludos para la banda de Seco. Gracias, genial. Abrazo.

0: No, a ver esto.
1: Hola, Lalita Corazón. Te mandamos este audio desde Taller Picar con la Meli. Escuchamos bueno. Todas las mañanas, te amamos fuerte, pero queremos saber algo.
0: ¿Qué, mi amor?
1: ¿Cuándo nos vas a leer uno de tus textos por la radio? Te lo pido, por favor.
0: Bueno, ¿quién te dice que no lo hago hoy? La Luli. Hola, mi amor. Es más, iba a pasar por Taller Picar porque necesito que me impriman algo, ¿viste cómo somos? Porque esta noche, ya que estás del otro lado y que no has visto Peronismo Conchazos, vamos a estar en Bestiario. Bestiario es una vinería muy linda donde hay unos vinos que son un elixir a dos mangos realmente, que puedes tomar por copa, puedes tomar latas, puedes hacer lo que quieras. Y aparte ver Peronismo Conchazos, que es directamente una revelación en el teatro local, una revelación absolutamente. Así que bueno, los esperamos esta noche a partir de las 20 horas.
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Bueno, amores, último tema de la primera hora de este programa. Ya pueden empezar a hacer sus pedidos al 341-594-1055. De todo lo que viene, porque vamos a arrancar con el 10x1 de Almafuerte, de Ricardito. La lista la arman ustedes, como siempre.

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0: Y así arrancamos el 10x1 de Diorio de Alma Fuerte. A ver, convite Rutero. Mi credo no puede faltar. Dale, Fer. Buen día. No fue ayer lo de Diorio 10x1, por eso hoy, por eso escucho el programa todos los días. Pasen el pibe tigre. Sí, sí, es hoy, es hoy. En memoria de un amigo que se fue y siempre lo cantaba. Abrazo enorme. Me dice quién. A ver, por acá. El tío Barco. A ver quién anda por acá. Buen día, buen día.
1: Lala, querida, querida. Me hola, Tomás. Mucho mensaje, pero lo escucho a través de la chat.
0: Muy bien. Hola, Tomatini.
1: Estoy bien. Acá estoy en, no sé, Saavedra, el 3000, en la instalación.
0: Cerca de casa.
1: Un besito, Lala. Bien viejo.
0: Pero estamos con el 10x1 de...
1: Pobres corazones, me gustaría escuchar.
0: De Iorio. Bueno.
2: Lala, querida, puede ser por ser yo el 10x1 de Iorio.
0: A ver, puede ser. A ver, Lala, muy buenos días. Podría ser de Ricardo morir al lado de mi amor. Sí, todo puede ser.

yo lo que te digo, Chinito, es que yo lloro como una loca. Hola, Lalita, debes saberlo, de alma fuerte, me dice quién. Jessica, Jessica. Buen día, Lala, presente, una estrofa más. Vamos, Ricardo y Orio, dice Emma. Estamos todos llegando.

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1: ¿cuántos mensajes que hay en el 341-594-1055? Qué lindo, qué lindo.
0: Hacia adelante voy.
1: Oh, la primera vez que escribo a una radio para pedir un tema. Enzo es mi nombre, por favor. Dijo el droguero al drogar de Alma Fuerte. Gracias. Oh, qué temón, por Dios, dice la Tolo. Hola, Lola, ¿puede ser Pibe Tigre? Muchas gracias, genia.
0: ¿Y su motivo?
1: Es el segundo tema que salió, amigo. Cevita. Buenas, Lala. Quería pedirte Niño Jefe. Gracias. A ver qué dice por acá Morio. Hola, Morio. Buen día.
2: Buen día, Lala. Buen día.
1: ¿Cómo andás?
2: Lo único que pido es que el sábado venga el niño, la niña y todo. ¿Cómo van a tirar 24 cortes de calle? Se pasan. Se pasan. Es un caos la ciudad.
1: Terrible.
2: Es un caos. Accidente por todos lados. Desastre, un desastre. Encima esta jodida la vamos a pagar generaciones y generaciones porque Puyaro tomó deuda con acreedores, inversores extranjeros y estamos como Milei con el FMI en la provincia. Así que tu viñeto van a pagar estos jueguitos, Lala, y los míos también.
1: Sí. Así estamos. Hubo un accidente gravísimo en Barrio Chesor, donde un camión atropelló a una ciclista. La pierna de la piba mega comprometida. Así estamos. Hubo un accidente gravísimo en Barrio Chesor, donde un camión atropelló a una ciclista.

Este es el sexto tema. Hola, Lala, querida. Puede ser de la escuelita Guante y Orio. Me dice, ya tengo la lista completa, amigos. Los cuatro siguientes ya están. Son las 11 de la mañana, 32 minutos.

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0: Hola, Lala, gracias por estos temas. Estamos bailando como unos locos en la fábrica, me dice el amigo Nahuel. Arrancando recién el día por tan buenos temas, dice Yorio siempre. A ver quién es por acá. Blan. A ver qué dice Maxi. Hola, hola, hola.
1: Buen día, Lala.
0: Buen día.
1: Pasate por nacer de Alma Fuerte, Yorio, ahí en el 10x1. Abrazos.
0: Abrazo total. Todos los mensajes llegaron al 341-594-1055. Regresando al más fuerte, dice ese. Muchísimos los temas que pasaron. Este es el décimo.

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1: Y de esta manera terminamos el 10x1 de Ricardo. Aquí en Mañana Vemos. Está sonando El Soldado y Yo Me Retiro. Les dejo un beso gigante a Subo, a Emanuela, a Esteban, a Maru de Villigí, a Marcos. Mensajes que me quedan aquí trabados.
2: La puta, qué feo que fue.
1: Mañana viernes.
2: La margarita.
1: Veremos qué hacemos. Pero vayan pensando qué quieren escuchar.
2: Así.

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2: 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Hello, me dice, hola, ¿cómo estás? Bien. ¿Hace mucho que vienes por acá? Sí, me dijeron que el doctor es muy bueno. ¿Y usted? Yo años hace que vengo. 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

0: G'day, Jim.
1: Ah, mira.
0: 14-1. Qué sargento, ¿eh?

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0: contando en forma exclusiva que se viene la segunda Retro Argenta en octubre. Es de octubre, de regreso a octubre. 40 años de octubres. Sí, festejado por este programa. Y vamos a tener a Lobos y Corderos, ex psicópatas, tocando el disco de Pe y Apá, de principio al final. El día martes recorrimos los primeros temas de octubre. Seguimos ahora con algunos de los otros temas que van a sonar. En esa noche, la primera, llenamos de 7 y ahora vamos por Shower House, ¿eh? Se viene la segunda Retro Argenta, viernes 9 de octubre, 40 años de este discazo, el segundo de Los Redondos, en vivo.
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0: Lobos y Corderos.
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0: Ya me van dejando mensajes.
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0: desprecio. Al 341-594-1055. Sigue así este disco. Yo voy en orden, ¿no? El martes arrancamos con Fuegos de Octubre, que es el primer tema, el que abre el disco. Continuamos con Preso en mi ciudad. El tercer tema, Música para pastillas. Y hoy estamos con Semen Up. Divina TV Führer, ahora. 40 años de octubre, en la segunda Retro Argenta. 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Está a 10 luquitas nada más, promocional para los oyentes de este programa, ¿eh?

cita ciega. ¿Tuviste alguna vez alguna cita ciegas? ¿Qué tal te fue? Eso era antes, ahora no. Cuando no existían las redes y se daban más las citas a ciegas, ¿no? Hoy en día tenés todo, tenés la foto de perfil, le ves el Instagram. Dale que seguimos, ¿eh? Seguimos, seguimos promocionando este ventazo que se viene. No, y justamente este disco tiene el himno de Los Redondos, donde te hace el pogo más grande del mundo, sí. Qué linda que va a estar esa noche, ¿eh?

se viene la segunda Retro Argenta. Viernes 9 de octubre, 40 años de este disco, el segundo de Los Redondos. Junto también a Infiltrados en la previa, Tributo a Callejeros, Pato Galetti, set de vinilos de rock nacional. Un combo explosivo.

0: Buenas tardes, tribu argenta. Sol, nubes y rock. Habla Esteban de Villa Diego.
1: Hola, Esteban.
0: Me gustaría escuchar de los redonditos de ricota. Es hora de levantarse, querido. Dormiste bien. Ahí Pancho Galetti, no sé quién está ahí comandando la nave. Me parece que Pato, sí. Hoy. Bueno, soy argentino y no me vendo, pero en Nítida Central. Un abrazo para toda la audiencia y otro para vos.
1: Vale, Papucho.
0: Pato o Pancho. Estoy acá.
1: ¿Está viniendo Pancho o no? ¿Vino ayer?
0: Pasajero y trabajando para la aplicación. Bueno, y vamos todavía que hoy es jueves. Ya se
1: ¿cómo? El fin. ¿Hoy es jueves?
0: Y hay que darle con todo. Ya me está agarrándose. Saludos.
1: Che, a ver, me cuentan, vino Pancho ayer, le quiero tomar asistencia.

Ahí estoy. Che, bueno, vos sabés que el martes, cuando vine a la radio, me estaba esperando un oyente afuera y me hizo acordar mucho a la primera vez que me trajeron el demo Los Cielos Rasos, esperando ahí afuera, de la misma forma que este muchacho, y me dejó un presente muy lindo. Lo voy a mostrar acá, estoy grabando, mirá, en la cámara para después compartirlo en las redes, porque realmente me pareció una linda actitud y bueno, también a la vieja usanza de traer material físico, ¿no? O sea, que ya se perdió eso, de traer material físico a la radio. Le digo, che, ¿y qué es esto? Digo, ¿un libro? ¿Qué es? No, me dice, un disco. Pues fíjate qué lindo que está cerrado, ¿no? O sea, con esta, ¿cómo era? Está lacrado, ¿no? Así se le decía. La carta lacrada con ese sellito de cera. Bueno, hermoso. Dice, para Pato Galetti, soy de Argentina y no me vendo. Lo voy a abrir, me da lástima hasta abrirlo, mira, pero lo tengo que abrir. A ver qué hay adentro. A ver qué es lo que trae. Me aguanté hasta el día de hoy para abrirlo en vivo. Qué hermoso, che. Qué hermoso. Mirá qué hermoso libro. Qué hermoso librito. Me dice que es un disco, claro, atrás debes tener este código ahí para escanear, ¿no? Hermoso. Artis Gratia, ¿así se llama? Artis Gratia, Gratia Artis, Arts. Qué hermoso, che, a ver, lo vamos a ojear rápido. Tiene una dedicatoria adentro. No hay mal que dure 100 años, dice. A ver qué dice la dedicatoria, si logro ver, voy a tener que prender la luz. Linda dedicatoria, voy a prender la luz ahora y así, bueno, por lo menos vemos. Es como un cómics, ¿no? Bueno, muchas gracias a nuestro amigo, si anda por ahí escuchando. Le agradezco mucho el gesto, muy hermoso, ¿eh? No me dejó el nombre, el chabón, pero bueno, si alguien lo conoce, le agradezco. Después de escuchar el disco, ¿eh?

Hola, gente hermosa. Estamos necesitando 4 dadores de sangre tipo 0 positivo o 0 negativo para Reina González, que está internada en el PAMI 1. El horario en que atienden la extracción es de 8 a 11 y es con urgencia los que necesitamos, porque le dejo acá abajo las indicaciones y sugerencias. Espero que podamos colaborar con nuestra compañera. Me dice, ¿lo pasás? Hola, soy Karen Elizabeth, chica trans, es de parte de Morena García, referente del colectivo, es para una compañera, internada en PAMI 1. Gracias, Red Tele, cómo no, ya lo pasamos. Gracias por la data. Hola, Pato, Sorry Rock, ¿podés pasarme la espada sagrada de Riff? Bueno, estuvimos cerca, mirá. Casi. Betty Silicona, la espada sagrada. Ahí está. La espada sagrada. Saludos a mi amigo Dani Bellini, que siempre está prendido con la TL, de parte de Nico Luque. No vino, Panchito, me dice. Bueno, espero que no me diga que vino ahora. No sé qué le pasa a Panchito. Está enamorado, me dijeron.

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1: Hola, Pato. Tomando la fresca. Pasate algo de Flaco Sky. Saludos. Soy argento y no me vendo, dice Mauro. Maurito, bueno, para vos, mirá.

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0: Saludos para Pomelo. ¿Dónde estás? ¿Por allá? ¿Estás trabajando? ¿Estás haciendo las sillas, me imagino, no? Esteban, ¿cómo andas?
1: Jueves, 2:30 de la tarde y tomando una fresca.
0: Nah, Mauricio. Tempranito.
1: Es el espíritu Argento, vamos todavía. Argento, sol, una fresca y rock. Soy argentino, me vendo. Acá Esteban desde el colectivo. Saludo, Pato querido. Buen programa.
0: Vamos, Esteban Calderón, qué grande. Y bueno, pero vos imaginás, no sé qué contexto, ¿dónde estás, Esteban? Estés donde estés, Argento siempre estará ahí con vos. Y la fresca también, ¿eh? Y si, ¿para qué queremos? Si el cielo es trucho, loco.

querés bajar y agárramela. Hola, Pato, ¿podés pasar, Charro Chino? Gracias. Soy de Coronel Aguirre, peronista argentino, y no me vendo, dice Sebastián, de Villa Gobernador Gálvez.

Che, ya que me dicen charro chino, tocan en García. La banda de mi amigo personal, Arnaldo. No es André, ¿eh?

0: Si se hubiera avisado a la iglesia y pasaban la espada sagrada en las misas, tendrían más feligreses. Avivado en vez de avisado el mensaje. Ah, si se hubiese avivado entonces la iglesia y pasaban la espada sagrada en las misas, tendrían más feligreses. Titirri, eso lo dice Titirri. Gracias, Titirri. Marcos, dale, loco, pasen el mensaje de Marcos.
1: ¡Pachos! Pachito viene toda la vida. Está presente siempre, Pachito.
0: ¿En serio?
1: Valenta,
0: Pachito. Ayer no vino.
1: Pasate como hoy no juegue, de una.
0: No es tarde. Un saludo, Pato.
1: Chau, papá. Barrio Plata, Botellito, Gaby, Botón. Dale presente, Uche. Vigilante.
0: Dale. ¿Cómo? ¿Qué día es hoy?

0: ¿Cómo hoy no es jueves? No, hoy es jueves, ¿sí? Bueno, yo recuerdo este día en la casa de José Pablo. Es Mendoza 647. Ahí estamos, con el Gordo Valija, Cacho. Manzanitas de Gordo Valija. De ahí salió el cómo hoy no es jueves. Claro, loco, estábamos todos re locos en esa época. Esa cuadra era una cuadra bastante loca, vivíamos varios ahí. Estaba la casa Ocupa, José Pablo, vivíamos con Panchito ahí en el pasillo. Era jueves, la promo, bueno, no era ese día. No era jueves, no era jueves, no. Claro, la promo era para el día jueves. Pero del re loco que estaba, Valija llamó igual.
1: Una cosa,
0: ¿cómo? Hoy no es jueves, le decía.
2: Te juro, Cacho.
0: Muy buen tema, ¿eh?
2: Fíjate bien.
0: Ahí está, lo escuchamos. A Cacho Live, recién pedido. Al 341-594-1055.
3: ¿Cómo vas a hacer jueves?
4: Hoy no es jueves.
3: ¿Qué vas a hacer? Hoy no es jueves. Laburando, Pato, querido, laburando, tomando servicio con el cole. Recién. Así que bueno, para la fresca falta un poquito, pero hoy está ideal.
0: Sí.
3: Fresca chicharra.

0: Dale.
1: ¿Cómo? ¿Hoy no es jueves? Bueno, hola, buenas tardes. Buenas tardes. Pato. Pero qué porronera la gente. Saludos, me dice Marcos. Bueno, y si te gusta el porrón, ¿dónde vas a ir? Si no, a D7. Que te sirven el porrón en botella, en frapera, con vaso de vidrio. Y más si ameniza la noche, Rosario Smowing. Este día viernes estalla el D7 al ritmo de...

0: ¿Cómo va, che? Bien, bien, acaba bien. Les decía que el sábado por la noche en García se me acercó un muchacho de este medio, de acá, pidiendo un video en horizontal de la fecha para hacernos una entrevista y poder subir algo lindo. Y nada, quería saber si el video lo pasamos por acá o cómo hacemos. Soy el guitarrista en realidad, distorsionada. De realidad distorsionada. Ahí va, ahora sí. Soy el guitarrista de realidad distorsionada. Che, debe ser Panchito, mañana viene.
1: Te prometo nada.
0: Mañana. No te prometo nada. Nada. Escucha este. No, porque tiene unos climas el recital de Rosario Smowing que no se puede creer. Estamos en la tarde de TL 105.5, la reina del dial, escuchando a la Big Band Rosarina, Rosario Smowing. Yo me imagino este tema compuesto en la casita de enfrente, en el parador ahí de Dieguito Casanova. ¿Ustedes saben o no? Tiene un parador ahí en la isla, Dieguito, que a veces se ven unos toples. Es un parador liberado. Me imagino ahí viendo a la luna y escribiendo este tema.
2: Al menos

escuchando a la Rosario Smoking. Banda amiga aquí de la radio, de la tele, de este programa. Un día estábamos con el Noski hace poquito en el patio de mi casa. Teníamos, ¿cómo se llaman estas máquinas? La moto guadaña, la de cortar pasto, no arrancaba. Entonces le dijimos a Casanova, que vive a la vuelta, vivimos ahí en el barrio, ¿no? Los tres. Che, Casanova, ¿te podés pasar? A ver si la podés arrancar. Bueno, ahí voy, dice. Agarró la bici, Casanova. Cuando estaba por llegar, agarró el Noski. La empezó a sacudir, una sacudida. Probamos, tiramos la piola, ¡prum! Arrancó. Entonces le digo, Dieguito, no venga, ya está. No, ahora ya estoy yendo, dice. Bueno, dice, llegó ahí, ¿qué hicimos? Y prendimos uno, fumamos, y ahí salió la fecha. Desde 7, ¿eh? 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Y como es un tipo del río, le escribe al río. Entre otras cosas, ¿no?

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0: sé, no escuché la última parte del mensaje. ¿Qué decía?
1: Jueves, sale fulvito con los pies de laburo. Soy argento, no me vendo. Un tema de Gardelito, de puño y letra. Dale, dale, dale, dale. Viva Perón, Milei, pedazo de otario, la concha de tu madre. Perón, Milei, pedazo de otario, la concha de tu madre.

0: esto, loco?
1: Yo disfruto mucho de la gente que toma el porrón de litro, como te dije la otra vez.
2: Sí.
1: Yo tomo vino.
2: Ajá.
1: El precio del vino y la calidad del vino, y el precio de la comida y la calidad de la comida del D7, espectacular.
2: Ahí va.
1: Escuchame, ayer tuve un mensaje muy lindo.
2: Sí.
1: Mandale un mensaje a Gillo y su compañero.
2: Sí.
1: Son dos chicos que están privados de su libertad y te, ajá, escuchan todas las tardes.
2: No me digas.
1: Todas las tardes escuchan Argento y están en Piñero.
2: Bien.
1: Así que saludo para ellos.
2: Saludos.
1: Soy Argento y no me vendo. Pato loco.
2: Claro que sí, mi amigo el Mono Gaite, como siempre, está con nosotros aquí presente. Bueno, saludos para quién entonces, para no tengo
1: el
2: memoria.
1: El precio del vino y la calidad del vino.
2: Ahí va.
1: Escuchame, ayer tuve un mensaje muy lindo.
2: Sí.
1: Mandale un mensaje a Gillo y su compañero. Son dos chicos,
2: ahí va,
1: que están privados de su libertad y te escuchan todas las tardes. Todas las tardes escuchan Argento y están en Piñero.
2: Vamos todavía, amigos.
1: Así que saludos para ellos. Soy Argento y no me vendo.
2: ¡Qué grande, monito! Saludos para nuestros amigos de Piñero. Sabemos que hay muchos ahí que nos escuchan, ¿eh? ¿A dónde está la libertad? Decía Papo. Ya volveré a las calles. Esa es la que me pedía siempre el enano Esteban, otro oyente.

0: Dale, amigo, mañana, mañana mandame los videos. Mandáselo a Panchito mañana.
1: Che, Pato.
0: ¿Qué, Manu?
1: No es porque me guste mucho las Mowin, pero hay una banda en el país parecida. Sí.
0: No.
1: ¿Hay una banda parecida a las Mowin?
0: No.
1: Yo creo que no. Soy argento y no me vendo.
0: No, de hecho, por eso también viajan por el mundo, ¿no? Son muy originales.
2: Yeah. ¡Aplausos, loco!
3: ¿Cómo va, gente de la Red TL? Quisiera pedir un temita.
0: ¿Cuál?
3: Charro Chino.
0: Ya lo pusimos.
3: Se lo dedico a mi nena, Serena.
0: ¡Qué garrón!
3: Viajando.
0: Ya lo pusimos hoy, amigo. Chapo.

0: Andrés Tomatito, te mando un saludo, amigo. ¿Dónde estás? ¿Dónde estás, Mari?
1: ¡Marilú!
0: ¡Marilú! ¿Dónde estás, Marilú? ¿De dónde te fuiste? ¿Te fuiste con el marinero, Marilú? Se viene la Retro Argenta con temas clásicos del rock nacional, por supuesto, puestos en vinilo por Pato Galetti, DJ Pato Galetti. Los Infiltrados en vivo en la previa. Y después, cerrando la noche, Lobos y Corderos presentando el disco Octubre a 40 años. 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A 10 luquitas ya se están por agotar las primeras 100, así que metele. Tiene rosca, no te quedes afuera, ¿eh? Vamos a la tarde y ya volvemos con más Argento en esta tarde hermosa de Sol y Rock en la ciudad de Rosario.
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4: Hola Pato, Soli Rock, me pasás el imbécil de León Gieco o el embudo, soy Argento y no me vendo, dice Leo de nuevo Alberdi. Para vos Leo de nuevo Alberdi, vamos a escuchar el imbécil temazo de León Gieco acá en Argento.

0: Estamos acá laburando, viejo. Laburando estamos. Pero hacía mucho que no lo podía escuchar y ahora lo retomé. Cambiamos de trabajo otra vez, hijo de puta. Salió tres trabajos tengo. Tomatito y dos laburo más.
1: Va, va. No le afloje, Tomatito. Vos metele. Dice por acá, lo llaman muchas chicas y muchos travesti también. Le mandan saludos a Pancho. Le quieren masticar el panchito. ¿Qué pasa, perrito? ¡Perrito!
2: Hola, Panchito Galetti.
1: ¡Ay, no! No me digas así, no me maté.
2: ¿Te puedo pedir, por favor, de los piojos Motumbo?
1: Sí, me encanta.
2: Para quitar un poquito.
1: Sí.
2: Sony Rock, si Argentina me vendo.
1: Vamos todavía, pero qué lindo. Bueno, poné que sea hasta que encontré. Acá está, loco, dale, ya lo encontramos, dale, metele. Acá, gracias, loco, por Alma Fuerte. Vamos, la Ralde. ¿Qué pasa, Puchi? Apa, me mandaron un tema acá. Bueno, después, zafar la bronca, che. Justo estoy con este ahora.

0: Camalotero, escuela de kayak.
1: ¿Qué haces, loco? Buenas tardes, Gonzalo, mi nombre. Che, te quería pedir un tema medio lentón, a lo mejor para la tarde.
0: A ver.
1: Uno del Smoothie, que se llama Brillando al Borde. Bueno, hoy me estoy yendo a laburar solo. Y siempre que me voy a trabajar, voy con mi hija en el auto y vamos escuchando la radio.
0: Mirá.
1: Y esta es una canción que yo le canto desde que nació. Y ahí le pedí a la madre que ponga la radio. Si me hace el favor de pasarla, mando un abrazo grande, Sol y Rock, y aguante Camalotero, loco, la escuela de calla con barro tan roble.
0: Vamos todavía, Camalotero. Ya nos vamos a cruzar en el río. Hermoso día, para navegar hoy. Está planchadísimo el río. ¿Cuál es el tema, che?
1: Che.
0: Sí.
1: Te quería pedir un tema.
0: ¿Cuál?
1: Medio lentón, a lo mejor para la tarde.
0: ¿Cuál es?
1: Uno del Smoking, que se llama Brillando al Borde. Bueno, hoy me estoy yendo a laburar, estoy solo. Y siempre que me voy a trabajar, voy con mi hija en el auto y vamos escuchando la radio. Y esta es una canción que yo le canto desde que nació. Sí, y ahí le pedí a la madre que ponga la radio. Si me hace el favor de pasarla, te mando un abrazo grande. Sol y Rock, y aguante Camalotero, loco, la escuela.
0: Vamos todavía, claro que sí. Ya lo tengo, ya lo tengo, ya lo vamos a poner. A ver si está sonando o no. ¿Suena o no suena?

Bien, bueno, cumplimos con nuestro amigo. Claro que sí, bueno. Espero que le haya gustado a tu hija que lo esté escuchando, ¿eh? Un abrazo muy grande. Mañana, Rosario Smowing, en vivo, en D7, anticipadas, d7entradas.com.ar. Pato querido, acá repartiendo y escuchando Red TL como siempre. Te dejo un temita de mi banda, Zafar la Bronca. Abrazo grande.

0: Vamos con chafar la bronca, Chao, Pusi. Gracias por compartir la música. Bueno, últimos llamaditos. Me dejó con unas ganas de ir al río, el camoletero ahora. ¿A dónde está la escuela de calle, camolotero? Contame, a ver, dale. Ya nos vamos a cruzar ahí. ¿Qué dice Beto de las Delicias?
1: Hola, Pato, buenas tardes.
2: Hola, ¿cómo le va?
1: Te pido un tema, bueno, dale. Estaba escuchando un tema re lento recién, sí, pero bueno, cambiando, sí, viste, un poco el... Bajo el dominio danzante de Malón, ¿puede ser?
0: Bueno, loco,
1: saludo acá.
0: ¡Qué heavy, re jodido, acá, loco!
1: Así que zona sur. Así que bueno, lo estamos viendo, loco. Abrazo.
2: Abrazos a vos. Hola, Pato, pasame Meire de Carmina, dedicado al crack del baloncesto, el Javi de la sala. Dale.
3: Debe
0: ser la hija del camolotero, qué grande, hermosa.
3: Hola, papi.
0: Ahí está.
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Estamos en el Club Bancario, invitadísimos cuando quieran, dice el camalotero, escuela de kayak, ¿eh? Yo salgo siempre ahí de la guardería Costa del Sol. Qué lindo día, saludos para mis amigos de la isla, para Copete, Nico, que están trabajando en el río Paraná, como siempre.

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0: Mira, el primer mensaje que me llega cuando me siento dice: hola, gracias por existir, rock. Aguante Iorio. Esto lo dice Carolina. Gracias por el mensaje, Carolina.
1: Nena, no me cansa el rock and roll.
0: Nena, no me cansa el rock and roll.

Hasta la hora 18 voy a acompañarte. Traje un par de toneladas de rock and rolls y metales. Brillan al sol, diría el Carpo. Estés con quien estés, estés solo, sola. Con un mate o una birra. O un Fernando, ¿por qué no?

Vos sabés que ayer me iba para mi casa, no vine en la bici, me vine caminando y me fui en colectivo. Iban, conté 12 personas, de las cuales 11 iban con el celular en la mano. Obviamente el que no era yo, que iba contándolos. Hoy estaba en el gimnasio, porque aunque no lo parezca, voy al gimnasio. Tres pelotudos con el celular en la máquina, 15 minutos cada serie. Hasta que fui con mi mejor cara de orto y le dije a uno: flaco, ¿te falta mucho? No sé a qué mierda van al gimnasio.

Sí, hablando de giladas en el baño, acordate, tengo una entrada que me quedó. Ayer sorteé una y hoy me queda otra entrada para ir el domingo a verlo al Beto Samardini.

0: Hola, querido, ¿cómo estás? Buenas tardes. Muy buena música siempre. Quería escuchar un temita, Amo del Camino de Rata.
1: Si no escuchaste el programa el otro día regalé un... A través de las redes de MP3, le pedí a mis oyentes que me mandaran su dirección de correo electrónico y yo le mandaba todo el material, la tapa y los 14 o 15 temas de una obra que se grabó el año pasado, donde diversos artistas de corrientes distintas homenajean a Ricardo Iorio. Esta chica que está cantando se llama Vale Acevedo, realmente canta como los dioses. Hay varios temas, ya sabes, si quieres esta obra, pedímela a través del 3415-94-1055, mandame tu correo y yo te la mando.

0: tiraban de pera terrible. La verdad que sí, él arrancó con toda la furia, como tiene que ser. Buenísimo. Espera, te pido tema de Malón, loco. Bajo el domingo danzante, ¿puede ser? Loco, un abrazo. Ah, espera, saludo para mi amigo Eduardo, loco, que fue el cumpleaños ayer, loco. Seguro que cumpla mucho más.
1: Bueno, un feliz cumpleaños para Eduardo, de parte de toda la audiencia de 220 Rock y del Beto de las Delicias.

0: dice que él me manda una foto y dice, yo aquí pelado manejando esta máquina, y no me doy cuenta que es, este, es algo del gimnasio. Va, no sé, pero firme con 220 Rock, abrazo ese.
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0: El más conocido de los artistas que participan en esa obra que te estoy presentando de Iorio es El Soldado. Este, hace también dos o tres temas. Me gustó esta versión desde el oeste, El Soldado.

mí se me hace, no sé qué pensás vos, que escuchando estas versiones, sobre todo dándole profundidad a las letras, al mensaje, ahí te cae o nos cae la ficha de lo inmenso que era Iorio. No solamente por su parte musical, sino por su parte filosóficas, sobre todo dándole profundidad a las letras, al mensaje, ahí te cae o nos cae la ficha de lo inmenso que era Iorio.

0: pueden detener.
1: Dentro de ratito voy a estar hablando con el negro Gamboa, el líder de Cabra da Peste, banda que está sonando mucho en Buenos Aires y que la semana que viene va a estar acá en Rosario.

0: partiré.
1: Un fuego para Orio, 14 canciones y un cierre a cargo de todos los artistas.
0: Y
1: si lo querés tener, me mandás un mensaje y me decís, pelado, mándamelo a esta dirección de correo electrónico.
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3: Muchas gracias.
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0: A ver. Hola, negro, ¿me escuchás?
1: Sí, te escucho.
0: A ver, para que ajusto un poco detalles técnicos. A ver, ahí, háblame, a ver.
1: Buenas, buenas.
0: Ahora sí, ahora sí. ¿Cómo anda, maestro? ¿Todo bien?
1: Bien, encantado.
0: Bueno, de fondo tengo tu música y le voy a contar a la audiencia que estoy hablando. ¿Te puedo decir negro?
1: Sí, obvio.
0: Bueno, con el negro Gamboa, el frontman, el líder de una banda que está dando que hablar. Vamos a empezar despacito. Una banda que está dando que hablar desde hace ya 8 años más o menos. Me estoy refiriendo a la gente de Cabra de Apeste. Bienvenido, Guillermo, a este programa de Rosario 220 Rock.
1: ¿Cómo estamos? Buenas tardes, todo tranquilo, muchas gracias por esta presentación.
0: No, pues obviamente que nosotros, los comunicadores, yo no me digo periodista, pero los comunicadores tenemos algunas herramientas, algo más que Google, ¿viste? Y realmente el laburo que ustedes vienen haciendo, según lo que yo leí, desde el 2018 con Cabra, es importante, teniendo en cuenta que ustedes son una banda autónoma, o sea, independiente. ¿Es así, negro?
1: Exactamente. Hace 8 años que venimos trabajando ya en Independencia. Un proyecto nacido acá en la ciudad de La Plata. Somos sí. Un grupo de 10 personas arriba del escenario y más de 25 abajo del escenario. De trabajo, de mucho esfuerzo. Y bueno, nada, yendo ya nuevamente a Rosario como por 5º año consecutivo. A visitar a nuestro público allá y bueno, nada, aprovechando para invitar a las nuevas personas que los conocen.
0: Sí señor. Vos sabés que uno con tantos años en el palo, y haber laburado tanto en tantas noches, se da cuenta cuando una banda tiene un plus, algo que no sé lo que es, no, porque va más allá del carisma, es como una conexión automática que no muchas bandas lo han logrado, bandas populares o bandas no muy conocidas. Y me parece que Cabra de Apeste, desde el primer show, logró un gancho, ¿no? Te reitero, negro, no lo sé explicar, pero como una comunicación extra con la gente. ¿Puede ser que esté en lo cierto o estoy errado?
1: No, estás en lo cierto. Creo que viene eso, un lado, por el palo de que la manera de identificarse a la gente con las letras, ¿no? También.
0: Exacto.
1: Me parece que principalmente el gancho es la representación que siente por ahí el público con las letras, al sentirse identificados con el mensaje de la banda. Creo que puede venir por ahí y bueno, nada, nosotros somos de compartir mucho también con nuestro público, agradecido de ser la gente que nos acompaña, que nos va a ver, entonces siempre estamos compartiendo algo y nos gusta también estar cerca de ellos y ellas, así que nada, hay una conexión importante. Cada vez que toca la cara es como un día especial, ¿no?
0: Sí. Siempre se dice que el cantante de una banda, el frontman, más allá de ser generalmente, no siempre, pero generalmente el más afinado de la banda, es el que se encarga de la parte lírica. En el caso de ustedes, ¿es así? ¿Vos te encargás de las letras?
1: Yo me encargo de las letras, después está el hija que es el guitarrista que se encarga de todo lo que es parte de diseño, dibujos.
0: Sí.
1: Y bueno, nada, como te decía, hay todo un equipo que labura después de eso. Yo me encargo de las letras y la música, después trabajamos con toda la banda en la sala y empezamos a hacer todo en equipo. Y eso es lo que yo viste en la identidad de la banda también.
0: Vos sabés que estaba leyendo en las gacetillas que me mandaron la gente que labura con ustedes. No solamente han recorrido muchas rutas, muchas ciudades de nuestro país, sino que también han tocado en algunos países limítrofes. ¿Puede ser que ya sea eso también?
1: Sí, este año fuimos a tocar Uruguay, otro lugar que tratamos de ir todos los años porque tenemos mucho público allá también.
0: Sí.
1: En Uruguay, después Chile, hemos ido ya 2 veces a banda completa en esos 8 años.
0: ¿Cómo te trataron? Para, hace una pausa ahí, porque siempre le pregunto a todos los artistas, a todas las bandas, ¿cómo te trataron en Chile?
1: Y yo ya fui, no sé, Ahora fui hace poco también en formato solista y ha ido más de 10 veces a tocar aquí.
0: O sea, bueno, entonces te tratan bien. Vale.
1: Sí, sí, sí. Hay un gran grupo de amistades allá de que siguen el rock and roll argentino, que militan el rock and roll argentino y ahí hay un círculo que, del cual los hemos hecho amigos y compartimos asados y rutas cada vez que vamos por allá. Qué bueno, así que nada,
0: qué bueno, estoy
1: contento de ir para esos lados.
0: Siempre una cosa, Guillermo, ¿qué se siente cuando vos llegás a un escenario? No te digo los escenarios de Buenos Aires, Capital de La Plata, te digo, por ejemplo, los de Rosario, los de Córdoba, los del Norte, los de Chile, los de Uruguay. Cuando llegás, estás arriba del escenario y ves que los pibes están cantando tus letras. Yo me supongo que una procesión interna debe ser importante, ¿no?
1: Sí, sí, hay una procesión interna muy hermosa, la verdad. Lo que le sale a uno siempre es sentir agradecimiento, ¿no? De la oportunidad de que la música te puede llegar a dar, de estar tocando en Jujuy, por ejemplo, que sí. Como tocar Ushuaia, de estar tocando lejos de casa y que la gente se sienta representada y cante nuestras canciones a viva voz. Ese es como el premio más grande de este viaje de la música que tanto esfuerzo lleva.
0: Mirá, me hiciste acordar, hace poco estaba hablando con un gran amigo mío, el Mantu, el cantante de los Bulldogs, y me decía que cuando ellos arrancaban se iban en un Cianditela desde Rosario hasta San Luis, han llegado a ir hasta Comodoro Rivadavia y obviamente después con el tiempo la banda fue creciendo y la gente siempre eso lo reconoce, ¿no? Yo me supongo que el caso de ustedes también, esa es una de las respuestas a la pregunta que yo hice al principio diciendo ¿por qué considerás vos que Cabra da Peste tiene una comunicación extra con la gente? Bueno, el hecho de que ustedes, una banda con no muchos años, se vayan a tocar a Ushuaia, habla a las claras de que no están jodiendo, que lo están haciendo en serio y que la música es su medio de vida. Y que hacen lo imposible porque sus canciones sean conocidas cerca y muy lejos.
1: Sí, sí, sí, hemos hecho muchas cosas. Hemos viajado más de 45 horas para ir a tocar a Chile de un bus. Antes vendíamos los buses como la experiencia con la gente también, ¿no?
0: Sí, sí.
1: Que en realidad era la herramienta que usábamos nosotros para poder viajar, ¿no? Costearle el bondi con la gente, le ofrecíamos a la gente viajar con la banda y nosotros costeábamos nuestra parte y podíamos viajar a tocar a diferentes lugares del país, que era la forma que teníamos nosotros. No era un guión, pero, sí, pero sí. Le buscábamos la vuelta y nada, eso recuerdo de los primeros años de gira con la gente. Hemos ido a todos lados, a Chaco, Córdoba, Rosario, Chile, como te decía.
0: Sí.
1: Nada, eso queda siempre, para siempre guardado.
0: Decime una cosa, Guillermo, ¿ustedes cuántos discos tienen en las redes?
1: Nosotros tenemos 3 EP.
0: Sí.
1: Y un disco de larga duración publicada. Y después tenemos un par de videos en vivo con algunos inéditos. Pero debe haber alrededor de unas 40 canciones ya girando por ahí por las redes.
0: Cuando salen a hacer shows al interior, como por ejemplo el show que vienen a hacer la semana que viene acá en Rosario, ¿traen merchandising para los fans, para remeras, cosas de ese tipo?
1: Sí, ahí me deja, aprovecho y ya tiro el chivo. Nosotros tenemos una página aparte de la del Instagram de Cabra.
0: Sí.
1: El Instagram de Cabra es Cabra Peste 92. Y tenemos también una tienda que se llama @tiendapeste.
0: Ajá.
1: Que es donde vendemos todo nuestro merchandise y con el cual también absorbemos gastos y usamos para seguir podiendo viajar. Donde vendemos remeras de la fecha. Vamos a vender una porque la fecha esta es la gira Rosario Santa Fe. Tocamos el viernes en Rosario y el sábado en Santa Fe, en Tribus.
0: ¿En Tribus?
1: Así que vamos a estar viendo remeras de la gira y ya están ahí todos.
0: ¡Qué bueno! Qué linda combinación que es esa. Generalmente lo hacen todas las bandas. Viernes es Santa Fe o viceversa y después Rosario. Generalmente siempre es en Tribus, un lugar que realmente tiene mucho, mucho rock and roll. Vos sabés que recién estaba viendo el nombre de la banda. Es un término que se usa no en todo Brasil, más que nada en el norte, que habla de algo así de tener polenta, de tener power, de encarar las cosas con fuerza. ¿Es algo eso? ¿O estoy...?
1: Exactamente.
0: Ah, bien.
1: Sí, es eso. Significa En resumen, significa como guerrero, ¿no? La persona que va para adelante, que es resiliente, que resiste.
0: Sí.
1: Viene de un término nordeste brasilero y nosotros los adaptamos a, lo argentinizamos, como quien dice, ¿no? Era cabra de peste, como sería en portugués, y ahora es cabra de peste, lo argentinizamos.
0: Si yo te tuviera que preguntar, si vos tuvieras que hacer un balance del pibe que allá en el 2018 formó su banda, y 9 años después, no, 8 años después, estamos en el 26, tiene que hacer un balance. Siendo a conciencia, no te mientas, ¿estarías conforme?
1: Sí, súper conforme. Qué buena pregunta, porque uno no suele hacer balance, ¿viste? Uno sí. Suele simplemente tirar para adelante. Sí, ahora cumplimos 8 años, sé que son muchos años, pero todavía no son suficientes. Sí, sí es un balance positivo, pero uno siempre quiere seguir creciendo y seguir viajando con la música y bueno, para allá vamos.
0: Esa es la meta. Decime, recién lo dijiste, pero reiterame cómo es el Instagram o cómo están en las redes, Negro.
1: En Instagram estamos como Cabra Peste 92. Sí. Cabra Peste, lo puedes encontrar ahí en todas las redes sociales.
0: Sí, señor.
1: Vamos el viernes que viene con La Medianera.
0: Sí.
1: En Más Música.
0: Somos música.
1: Somos música. Así que lo vemos ya en Rosario el viernes que viene.
0: San Martín al 1300. Yo durante la semana voy a. Ya le mangué al productor, voy a sortear 2 entradas.
1: Exactamente, sí, no hay problema, olvídate.
0: Negro, ¿algo más que quieras acotar antes de tu llegada a Rosario nuevamente?
1: No, nada, muchas gracias por el espacio, por el respeto y por la hermosa entrevista que me hice. Así que bueno, nada, nos vemos allá, te espero el viernes.
0: ¿Cuál te gusta más? Mirá qué pregunta pelotuda te voy a hacer, pero bueno, no importa. ¿Cuál te gusta más? ¿Abstinencia, Costilla o La Vida Siempre?
1: No, qué difícil. Pero pon abstinencia.
0: Abstinencia. Listo, Negro querido, un abrazo. Nos veremos el viernes, si Dios quiere. Chau.
1: Gracias.

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En un ratito voy a estar hablando con un gran amigo, el interminable, el mágico Chicholo.

0: Hola, Pela. Buenas tardes, buenas tardes. Hoy me escapé temprano y estamos escuchándote. Vas al gimnasio. Bueno, y algo hay que hacer.
1: Mire, lo disimulo.
0: Yo al gimnasio, pero me tienen que pagar para que vaya, si voy a hacer fuerza. No es gratis. Che, papá, bueno, un abrazo grande, buena semana y... En la ciudad de Garrido, si puede ser. Dale, pa, un abrazo grande.
1: Mire, esos amigos que te dicen, voy al gimnasio y dicen que está siempre cerrado. Voy al gimnasio, lo disimulás bastante bien.

0: Tararanda. Te paso mi correo, dice Renata, sí señor, un genio, gracias, ya lo anoto y mañana te mando el disco.
1: Hola pelado, Pablo, ¿puede ser algún tema de carajo?

Viste, yo no sé si a ustedes les pasa, pero generalmente uno tiene de las bandas su tema preferido. Yo, por mi laburo, tengo la oportunidad de decírselo. Por ejemplo, qué sé yo, a Pablo Pino le digo que el tema que más me gusta es este Charlon, o otro que se llama Puta, creo, y qué sé yo, y a este, a los Áspera le digo que mi tema preferido siempre va a ser Pija, el tema, bueno, y a Corbata Corbarán siempre le dije, se ríe, que mi tema preferido de su banda es este, hasta que me muera va a ser este.

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les cuento que integra un grupo, somos más o menos unos 70 bajistas de la ciudad de Rosario, de diferentes estilos, los conocemos todos. Hay algunos que son extraterrestres, como por ejemplo, siempre lo digo yo, el Nahuel Antuña. Este que te estoy presentando hoy también es del grupo de los extraterrestres. Sin lugar a dudas, uno de los mejores bajistas de la República Argentina es rosarino y se llama Leandro Paura.

Leandro pronto va a estar haciendo algo, habitualmente hace clínicas y por supuesto toca con su banda. Lo invité a que algún día venga acá a 220 Rock. Búscalo en las redes, Leandro Paura, bajista, así debe estar.

0: Vela, querido, ¿cómo andás? Claudio te habla. Acá volviendo a las calles después de un tiempo largo. Y bueno, volviendo a escucharlo porque no podía escucharlo de otra manera. Así que, che, espera, recién me engancho. No sé si pasaste algo de Papo. Quería escuchar un tema, creo que se llama Katmandú, puede ser. Bueno, ese. Muchas gracias, abrazo.
1: Hola, pelado querido. ¿Cómo andas, hermano? Acá te habla Luigi, no, en Palmetanero. Mira, casualmente vivo acá enfrente del taller de Neno. El taller mecánico, papá. El mejor de todo. Bueno, era para pedirte un tema de lo antiguo, puede ser. La culpa al viento. Acá con mi hermano Julio Rock. Un abrazo grande, pelado querido.
2: ¿Qué hace, pela? Buenas tardes. Muy buenos los temas que estás pasando. Soy el Fiera. A ver si te acordás de mí. El ex bajista de Rebeldía. Te mando un gran abrazo. Y mandale un gran abrazo ahí a Chicholo, un gran amigo que hace mucho que no lo veo. Bueno, mandate algo polenta, mandate algo bien heavy metal. Y elegilo vos, pero elegí un heavy metal. Te mando un abrazo, che. Te estoy escuchando.
3: Saludos, pelado, ¿cómo no me voy a acordar de vos? Los pelados no nos olvidamos entre nosotros.

Emi Ramone, ya me llegó tu dirección, ya te voy a mandar el disco. Mi amigo Julio dice, el negro Gamboa, qué jugador. Sí, es verdad. Pelado, ¿podrías pasarte algo del Tano Marcielo? Gracias, gracias a vos, Julio. El mejor colocador de tapas de inodoro de la ciudad de Rosario. El Chapa me dice, hola, pelado, aguante la cabra y el negro. De paso, ahora podemos escuchar la chancha muda. Bueno, lo busco.

Bueno, para los hermanos que están escuchando el programa, que están enfrente del taller del Neno, ahí por la cortada Sotomayor y Juan José Paso, a la vuelta del Dani Bellini.

Pelado, quisiera escuchar un tema de Box Day para esta linda tarde. Abrazo desde La Vigil. Abrazo, amigo.

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me lo pide el amigo Lucas. Te decía que este tema me lo pide el amigo Lucas, integrante de la banda Ecos de Mentes, y hoy quiere escuchar algo de Box Day. Abrazo, Lucas.

0: Bueno, Pela, ese tema es otro día para hacer, no es desde el oeste.
1: ¿Cuándo pasé yo el tema desde el oeste?

0: Hola, buenas tardes.
1: Buenas tardes.
0: Qué grande. ¿Cómo se escucha? ¿Escuchas bien ahí?
1: Sí, perfecto.
0: Pues sale con un poco de cámara. Salí de adentro del sarcófago.
1: Vos decís, se escucha como si estuviera dentro un inodoro. No, estoy bien, sentadito en el sillón.
0: Vos sabés que cuando el batero de tu banda me escribe para hacer nota, están llenos de laburo, loco. Qué lindo, qué bueno que pase eso. O sea, no sé de cuál fecha. No sé de cuál fecha vas a hablar, pero bueno. Primero te presento, estoy hablando con mi amigo el señor Héctor Chicholo Solano, más conocido en el ambiente epopéxico griego como el gran Chicholo. Chicholo querido, como siempre es un gusto charlar con vos, loco.
1: Lo mismo. Tenemos una amistad de muchísimos años y siempre que nos encontramos la demostramos, la vemos reflejada.
0: Pero cuando eras joven venías a la radio. Ahora ya es telefónico.
1: No hace mucho fui. Pero bueno, por ahí las obligaciones diarias, por ahí, aparte te cambiaron el horario, viste, ya es más complicado.
0: No me cambiaron. A mí me gusta más este horario. Porque de noche, viste, qué sé yo, hace frío en invierno, Racing juega seguido, hay muchos motivos para el cual no estar, bueno, ahora no sería el motivo en este momento, pero de fútbol no hablemos. Chicholo.
1: Yo te digo más. Tengo un problema, voy por la calle y huele un olor a naftalina terrible, pero bueno, ese es otro problema.
0: Bueno, escuchá, estamos hablando de Crisis, la gran banda que formaste y fundaste en el otro siglo.
1: Se corta ahora.
0: Ahí no, yo te escucho, ahí te escuché. ¿Ahí me escuchás? ¿Sí?
1: Sí, ahora sí.
0: Te decía que vos, cuando formaste Crisis, el primer Crisis, el original, fue en el año 1970, por ahí.
1: La primera vez, claro, 69, casi llegando a los 70, al 70.
0: ¿Qué sabes?
1: Esa fue la primera vez que...
0: Los pendejos de hoy en día.
1: ...salió a la calle Crisis.
0: Qué grande. ¿Qué saben los pendejos de hoy en día que dicen, tengo una banda de rock and roll? ¿Cuánto hace? Un montón, hace 4 años. ¡Anda a cagar! Bueno, o sea...

0: Acá ya bueno, pasamos los 50 y pico de años.
1: Escuchá.
0: Tanto Dubi como yo, que él es más joven, ¿no? Un poquito más joven.
1: Sí.
0: Que ya hace más de 50 años que estamos en esto.
1: Sí.
0: Por suerte podemos seguir estando. Por suerte todavía sí, hay gente que nos conoce y nos llama. Y bueno, y así estamos. Como dijiste vos, con un montón de fechas, mirá. Tenemos el 11 del 9, ahora, o sea, mañana, en el bar Indian, Ayacucho y Avenida Rosario.
1: Eso, ese, sábado, escucha, ese bar, o sea, trabaja día, viernes y sábado.
0: En el bar.
1: Sí, para.
0: El bar de Carcarañá.
1: Para. Para, escuchame.
0: Domingo 20, Feria del Monumento. Escuchando.
1: ¿Me estás escuchando vos?
0: Domingo 11 de octubre, Feria del Boulevard. Sábado 24 del 10 en Angélica, Moto Encuentro. Y el 14 del 11 en Parador El Buey.
1: Bueno, pará.
0: Confirmada. Después hay un montón de...
1: Ey, ¿me escuchás?
0: Parecemos de la telenovela de antes que te decía Vita Alfonso, amigo, en tal lado.
1: Che, escuchá, Chicholo, ¿me está escuchando? No me está escuchando, ¿no?
0: No, ahora sí.
1: Bueno.
0: No sé qué pasa, que se me
1: duerme. Escuchá. La fecha de mañana es en el Bar Indian. ¿Dónde está ubicado?
0: Ayacucho y Avenida Rosario.
1: Bien, viene en zona sur. Es un bar que trabaja viernes sí. y sábado. Ustedes están mañana con Crisis, haciendo un tributo al rock nacional. Después del show de mañana, ¿cuál es el otro, el que le sigue?
0: ¿Cómo?
1: Después del show de mañana.
0: Escucha la puta madre.
1: Y bueno, para que te vuelvo a llamar. A ver qué onda, te vuelvo a llamar, dale.
0: Espera, ¿querés que te llame yo?
1: Llámame. Llámame a mi celular.
0: Bueno, yo te llamo y bebo.
1: Ok, chau.

0: A ver, ¿ahí me escuchás?
1: Ahí te escucho.
0: Bien. Te preguntaba, cuando hiciste el quilombo de toda la lista, que en el bar de Lindian tocan mañana 11, correcto, ¿no?
1: Sí.
0: ¿A partir de qué hora es el show?
1: Exacto. ¿Cómo?
0: A partir de la noche.
1: A las 21 horas está anunciado, pero tocaremos como las 10, 10 y pico.
0: Bien. Después del show de mañana, ¿cuál es el que le sigue?
1: Al otro día, al sábado.
0: ¿A dónde?
1: En el bar El Beto.
0: ¿Dónde queda?
1: En el Carcarañá.
0: ¿Cómo se llama el bar?
1: Carcarañá.
0: ¿Cómo se llama el bar?
1: El Beto.
0: El Beto.
1: El Beto.
0: En Carcarañá. Bien. Esos son los dos importantes. Después lo de la semana que viene, me llamás la semana que viene y lo agitamos. Pero lo importante es que mañana están ahí en Zona Sur, Arijón y Ayacucho, y a toda la monada de Carcarañá, de Cañada, de Correa, de todos aquellos lados, en el bar El Beto, ciudad con mucho rock and roll, Carcarañá. Van a estar presentándose.
1: Los grandes encuentros motoqueros.
0: Sí, señor.
1: Extraordinario.
0: Sí, se extraña.
1: Ayacucho y Avenida del Rosario.
0: Ayacucho y Avenida del Rosario. La banda está constituida por el Dubi en la bata, vos en la voz. ¿Y los otros dos quiénes son hoy en día?
1: Bueno, una incorporación que hicimos hace meses, que es el bajista de Alejandro Rosalén.
0: Sí, señor.
1: Y la nueva incorporación que reemplazó a Franquito,
0: sí,
1: porque teníamos Franco, pero él quiso, por sus propios medios, pidió disculpas, se retiró, porque quiere formar una banda con pibes de su edad.
0: Sí, por supuesto.
1: El reemplazante, muy buen violero de Roldán, Manuel Salguero. Salguero.
0: De Roldán.
1: La verdad que un pibe. ¿Cómo?
0: De Roldán.
1: De Roldán.
0: Bien.
1: Me lo recomendó el amigo El Goro.
0: Sí.
1: Cantante muy amigo mío.
0: Sí, señor.
1: Me lo recomendó él y la verdad que espectacular el pibe. En muy poco tiempo saca tema a lo loco, ¿viste?
0: Y bueno, bienvenido sea el laburo y bienvenido sea el homenaje que una gran banda constituida por buenos músicos con muchos años sobre el lomo le hacen al rock nacional. Chichero querido, como siempre es un gusto hablar con vos. Algún día vamos a hablar de fútbol dentro, no ahora, no es el momento. Pero sabes que te aprecio. Recién cuando me dijiste una nueva adquisición, me acordé de Copetti. Espero que toque mejor el bajista que Copetti, lo que juega al fútbol. Héctor, querido.
1: Ah, pero bueno, pobre. Pone todas las ganas, pero bueno, ¿viste? ¿Qué va a hacer? A veces así. Ya la va en boca.
0: Te mando mira, hizo un gol en el clásico, no es poca cosa. Te mando un abrazo, Chicholo.
1: Listo, gracias, lo mismo para vos, peladito.
0: Y ya,
1: nos vemos.
0: Toda la monada mañana ahí en el Indian. No, por favor, gracias a vos. Chau.
1: Chau.
0: Paso en limpio, porque hicimos un quilombo con Chicholo mañana para toda la monada de Zona Sur que está por allá y quiere escuchar una buena banda de rock and roll, Crisis en el Indian, mañana.

A ver, si tenés el teléfono que termina en 107, me mandaste un mensaje a las 16:22. 107, mandame un mensaje.

El amigo Federico me pide un tema de mi amigo, el Mati Belmonte. En realidad, un tema de los perros suizos.

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0: Muy buenas tardes, nosotros somos Los Inéditos. Mi nombre es Ramiro Río Frío. Y del otro lado, como siempre, lo tengo a mi amigo, a mi hermano del alma. El que hace posible que esté al aire, el Pulpito Vita Gerosa. ¿Cómo está, hermano? ¿Todo bien?
1: Buenas, buenas. Hola a todos y a todas del otro lado. ¿Cómo están?
0: Todo tranquilo, ¿por suerte vos?
1: Bien, hermano, muy bien.
0: Una forma de decir.
1: ¿Qué pasó? Tenés que estar contento y tener una nota linda.
0: Sí, es verdad. Tenés razón.
1: Bueno.
0: Vamos de nuevo. ¿Cómo estás?
1: Bien, hermano. Uno de los mejores días de mi vida. ¿Vos?
0: Ah, todo bien. Excelente, la verdad. Muy contento. Muy contento de estar presente acá con ustedes. Porque hoy tenemos un programón. Hoy tenemos nota con los chicos de La Mancha de Rolando. ¿A Manu de La Mancha de Rolando? Cuando digo eso, poneme los aplausos. Sí. Vamos a estar con Manu de La Mancha de Rolando en el día de hoy. Y bueno, seguramente sortearemos de base dos entradas para lo que va a ser el recital de La Mancha el día de mañana en Jaguar House o, como dijiste vos, en Jaguar.
1: En Jaguar, Jaguar House.
0: Jaguar House o en Jaguar House, como ustedes le quieran decir. En la ciudad de Rosario, ahí enfrente de Estación Norte.
1: Claro.
0: Estación Norte, ahí en calle Rivadavia y por Redón.
1: Se pueden pasar a tomar un vinito con el Negro Olmedo.
0: Así que, bueno, nada. Van a tener la posibilidad de estar participando por dos entradas, tanto el día de hoy como mañana. Así que ya se van anotando al 155-94-155. Todo aquel que quiera participar en las entradas de La Mancha de Rolando, vamos a estar sorteando en este programa el día de hoy, el día de mañana. Así que estamos de sorteazo, porque también está el sorteo de Rosario Deportes, el tema de... Ay, se me fue la palabra, por el amor de Jesucristo. Con materiales deportivos Rosario, ahí está. Vos también, Vita, me tenés que ayudar. Deportivo Materiales de Rosario, que estamos haciendo el sorteo del clásico de la ciudad de Rosario, pero del ascenso ahora, entre Central Córdoba y Argentinos de Rosario, que se va a estar jugando el domingo a las 15 horas en el Gabino Sosa. Bueno, participar en el sorteo de el Instagram para la pelota de fuchibol, o en su efecto se comunican al 155-94-155, nos dicen quiero ir al recital de La Mancha, entran en el sorteo hoy y mañana, dos entradas individuales. ¿Qué te parecen los sorteos, Vita?
1: Me parecen excelente. Es más, yo quiero que se empiecen a enemistar un poco ahí en el Instagram, dale, viejo. Comenten un poquito más emocionado. Vamos el charrúa, saladito cobarde, vamos el sala, charrúa vigilante, botón. Claro, dale.
0: No, pero sabes que desde acá no fomentamos eso.
1: Pero un poquito, dale, vamos charrúa, vamos el sala. Está tanto muy tímido, muy banderita azul y...
0: Porque así se juega el clásico de la ciudad de Rosario, papá. Por eso se va a poder jugar con público, visitante, seguramente. El partido de Copa Argentina, de Copa Santa Fe, entre las dos reservas, tanto de Central como de Newell's, y se puede jugar en la ciudad de Rosario, del ascenso, el clásico entre Central Córdoba y Argentino de Rosario. Es así, Vita. El folclore rosarino no lo van a poder matar nunca. Es hermoso eso. 155-94-155 se comunican con nosotros. ¿Qué recuerdo te trae la Mancha de Rolando?
1: La Mancha de Rolando, de Ronaldo, me hace acordar muchísimo a Fútbol Sin Trampa.
0: Total.
1: Totalmente me hace acordar. Es lo primero ahí que se me viene mucho.
0: Te lleva el pelado Jorlán.
1: Me lleva el pelado.
0: Canal 5.
1: No es bueno esto, pero bueno.
0: Está bueno, viste.
1: Pero sí.
0: Nos criamos, con nuestra generación, ¿no? Nos criamos con eso. Telefe.
1: Sí.
0: Escuchando al Pelayo Rojo y Arde la Ciudad.
1: Y Arde la Ciudad, sí, sí.
0: Exactamente.
1: Tu equipo.
0: Tu equipo ya gana. A mí se me viene a la mente al Messi Luco, un amigo mío de la escuela, que estaba insoportable en una época con la mancha. Con la mancha. Y me recontrapegó el tema ¿Dónde vamos? De La Mancha. Muy buen tema. ¿Dónde vamos?
1: Sí, tiene buenos temas. Nuestro querido, hablando del charrúa, nuestro querido amigo Matías Poletti le gusta muchísimo también La Mancha.
0: Mirá, justo le gusta La Mancha. Partido chivo tiene mañana, hablando del charrúa, de fútbol salón y de Poletti.
1: Partido chivísimo.
0: Contra Rosario Central.
1: Me invitaron, pero dije que tenía un compromiso.
0: Sí, papá. Falta que me cae. 155-94-155 se comunican con nosotros. Mensaje del otro lado y vamos con un poquito de música.
1: Obvio, Martín nos manda aguante el charrúa. El SAR ascendió por decreto, no existe. Y un gran sticker del charrúa nos mandó.
0: Bueno, bien ahí.
1: A ver, Beto, de las delicias.
0: A ver, Beto.
2: Chacho, buenas tardes, loco. Che, bueno, estoy acá con un amigo, Mariano, chamán, campeón acá de la zona sur. Así que bueno, vamos a pedir un tema de Malón, Bajo el Domingo Danzante, ¿puede ser, loco?
0: Dale.
2: A ver si lo pueden pasar, el tema. Así que bueno, amigo, gracias y en su corcel cuando sale la luna.
0: Che, ¿la banda será buena, buenón o malón?
1: Ah, no, y vino.
0: Hey, ayer, hijo.
1: Buenísimo, hermano.
0: Hijo, te dije que apreté el botón que está ahí y listo, al toque.
1: Pero si claro, acá, sí, total, yo lo tengo a mano todo el tiempo.
0: 155-94, 105-5 se comunican con nosotros. Estuvo bueno el chiste.
1: Sí. Nuestro querido amigo Juan Ignacio.
3: Increíble el programa que el pelado Giordano mostró el trapo que la hinchada de Central le robó a Newell de los 40.000 de visitantes. Increíble programa. Perlita de la televisión rosarina.
1: Mirá, en ese programa una vez dijeron que Ronaldinho iba a jugar en Newell.
0: Sí, ese programa era muy bueno. Me hacía morir la risa. Maxi Raimondi arrancaba en sus comienzos, dando sus primeros pasos, que hoy es un gran colega y un gran amigo. Pero muy bueno ese programa. Y es, vendríamos a decir como que, obviamente que tocaban diferentes cosas, pero temas, ¿no? Pero el pelado Giordano vendría a ser como el Chiche Hebrum, ya que se está nombrando el Chiche Hebrum en esta época, vendría a ser así.
1: Una.
0: La nieta del pelado Giordano jugaba con nosotros en Provincial en el verano. No sé por qué ya te traigo relación a esto, pero bueno. De paso digo eso.
1: Hubo una vez que hubo una interna en la barra de Newell's y uno llevó directamente un toco de carné de socios, así diciendo que ellos eran socios del club. Todo mentira.
0: No, era buenísimo. Es más,
1: excelente
0: programa. Hubo un programa que estuvo el Pimpi.
1: Sí.
0: El Pimpi hablando en vivo. Buenísimo. 155-94, 105-5 se comunican con nosotros. ¿Qué recuerdo les trae La Mancha Rolando? ¿Por qué tiramos este ítem? A nosotros nos trae el recuerdo de Fútbol Sin Trampas. Porque lo vamos a tener Manu a las 7 y 10 de la tarde. Una nota muy divertida hablando un poco de rock and roll, un poco de los amigos del rock and roll y un poco de fútbol porque es recontra futbolero. ¿Sabés qué cuadro es?
1: De Banfield. ¿De qué cuadro es? A ver, ¿de qué cuadro es? Decilo.
0: Hincha de...
1: Independiente.
0: No.
1: Tenía cara de ser Independiente.
0: Son de Avellaneda, ellos.
1: ¿Son de Avellaneda?
0: Sí. En eso le pegaste.
1: ¿De la Academia?
0: Avellaneda tiene dos bandas. Tiene dos bandas, na, na, na, na, na. 155-94-105 155-94-105 y vamos a hablar un montón de fútbol, así que porque su equipo no viene muy bien, así que ya con eso te doy un pie para que le vayan sacando también. ¿De qué cuadro es Manu? 155-94-105-5 se comunican con nosotros y después vamos con unos temas.
4: ¿Cómo andan los pibes, los inéditos?
1: Hola, crack.
4: Vamos todavía. Muchachos, tenía ganas de escuchar un temita de Sueño de Pescado, si puede ser.
0: Sí.
4: Venganza Primavera o Nube Negra.
1: Venganza Primavera.
4: Como siempre acá firman en el taxi. Que que sea rock y aguante los inéditos.
0: Gracias, papá. Abrazo grande, hermanito. 155-94-105-5 se comunican con nosotros. Un mensaje más y nos vamos.
1: Un mensaje más, nuestro querido Ale Hunter. Ale.
5: Inédito, querido, ¿cómo andas?
0: Todo bien, Ale.
5: Espero que todo bien. Siempre presente, escuchando la radio, pero un poco apagado acá mandando mensaje. Mando un saludo grande y como me hicieron acordar en el show de la J cuando habló Pichí. Me acuerdo que había habido un problema con un amigo mío que había hablado ahí de más y el amigo re perseguido, éramos re pendejos, éramos re guachos también. Qué recuerdo, amigo, qué recuerdo. Abrazo grande, inédito, son una masa.
0: Es recuerdo, dijo, ¿no? ¿O no? Qué recuerdos, ¿no? Qué recuerdos. Sí, bueno, está buenísimo eso, jugar un poco, ¿no? Esto es lo que somos, fútbol, rock and roll y todo va de la mano. 155-94-105-5 se comunican con nosotros. Y sabés también lo que vamos, y antes de ir con el tema, ¿sabés lo que vamos a estar sorteando mañana mismo?
1: ¿Qué vamos a estar sorteando? Ah, sí, traguitos.
0: Traguitos. Y además, con los traguitos, se viene una buena picada. 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
0: 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Y también estamos sorteando entradas para la mancha de Rolando mañana en Jaguar, como diría Elvita, Jaguar House. Así que,
1: pero pará, escuchame, vos imagínate, ¿cómo le dicen a la selección de rugby de Seven?
0: Los Jaguares. 155 94 105 5 se comunican con nosotros. Vamos con unos temas de La Mancha para volver a recordar un poco nuestros comienzos. Pero vamos con qué tema primero, Vita.
1: El que vos quieras, decime vos.
0: Vamos con Carolina. Este tema me vas a acordar mucho a la secundaria. Suena La Mancha de Rolando. Viajemos en el tiempo, volvamos al pasado.
1: ¿Cuántos temas que se llaman Carolina?
0: Porque era terrible.

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y suena Dónde Vamos. La Mancha, Rolando. Vamos a tener en breve, en un ratito, una hermosa entrevista con Manu. Íntima de rock y de fútbol. Acuérdense, va a estar muy lindo. Terminemos hasta que termine el tema, dale, súbile.

0: excelente y hermosa versión de Dónde Vamos de La Mancha Rolando en vivo. 155-94-1055 se comunican con nosotros. Tenía varias cosas para hablar. En breve, en un ratito, 7:30 de la tarde, en la segunda arena, se viene la jura de la bandera. Chachán, vos me
1: decís. Sí, juro.
0: ¿Qué será eso? Bueno, no es la clásica jura de la bandera que se hace en el Monumento a la Bandera, sino que se hace en la segunda arena. Es como la previa del Festival Bandera que se va a estar llevando a cabo en la ciudad de Rosario en el mes de noviembre. Así que, nada, si ven ahí movimiento en calle Caferata,
1: en el barrio Chesor,
0: en barrio Chesor, tu Caferata y Santa Fe, Caferata y Córdoba, es porque, bueno, hay como un prelanzamiento y con bandas sorpresas. Así que, bueno, desde acá, seguramente que terminamos y nos vamos para allá. Así que estaremos presentes en la segunda arena descubriendo qué bandas estarán hoy en la ciudad de Rosario. No hacen un show muy extenso, pero bueno, aunque sea algunos que otros temillas. ¿Te imaginas si aparece Auto Robado? Me voy volado. Empiezo la piña ahí en el medio de cosas. Pará, flaco, haces. 155-94-1055 se comunican con nosotros. Se viene el clásico de la fecha, ¿eh? Independiente San Lorenzo Almagro. Domingo 7 de la tarde, lindo horario, me gusta.
1: Domingo 7 de la tarde me encanta. Aparte,
0: me pongo en pedo de temprano y le doy.
1: Después del resultado del clásico rosarino, ya me imagino que va a estar un poco ebrio. ¿No?
0: ¿Qué? Ah, claro.
1: Por supuesto, porque primero estadio.
0: Primero me voy a la cancha.
1: Primero Gavino. Tribuna de Gavino. Tribuna de. ¿Cómo se llama esa tribuna de Santa Córdoba? No sé, ¿eh?
0: ¿Cómo se llama la tribuna de Central Córdoba?
1: Sí, la que va a la hinchada sería.
0: Y esta vez, como hay dos hinchadas.
1: Claro, van y toda la de.
0: Uno van a Virasoro. Claro. O sea, se llama eso, ¿no? No tiene nombre. Una
1: ¿No tiene nombre?
0: No, Virasoro Galve.
1: Virasoro Galve.
0: Córdoba la Bocho. Seguramente iremos a los pupitres de los periodistas, porque ahí nos toca estar, porque lo vamos a ir a cubrir. ¿O vos vas a ir como hincha?
1: Yo voy a ir como hincha.
0: ¿De quién?
1: No se puede decir. Estamos en una radio partidaria.
0: ¿Y ahí se está escuchando de Mariati?
1: Yo voy a irme con la gente de Zona Norte.
0: Ah, con la banda de Sorrento.
1: Sí. Mañana voy con el domingo voy con la banda de Sorrento.
0: Ah, con los pibes de Barrio Sarmiento.
1: Sí.
0: Bueno. Atate la zapatilla.
1: Mañana
0: vas a ver.
1: Menos mal que me invitaron a ver el partido de fútbol de Salón a Belgranito y no puedo ir a ver el charro.
0: Claro, exactamente. Menos mal que no puedo ir el viernes después de lo que dijiste ahora, porque lo que va a ser el domingo.
1: Por eso lo digo hoy y no mañana.
0: Bien, bárbaro. 155-94-1055 se comunican con nosotros. Che, ¿cómo está el de

0: Pelota este entre Boca y Vélez. Juega Boca, juega Vélez. Se lo lleva por escritorio. Ya le hicieron a una vez.
1: Claro.
0: Boca una vez ya se la hizo a Vélez.
1: Se la hizo una vez, tenés razón.
0: Para entrar a la Copa Libertadores.
1: Eso, la Copa Libertadores. Jugaron un desempate.
0: Un desempate en Mar del Plata, me acuerdo.
1: Histórico. Insólito.
0: Insólito. Lo recargaron a Vélez. En la época en la cual se jugaba la Libertadores como la gente. Y no entraban,
1: muy difícil entrar.
0: Claro, no entraban equipos mediocres, sino que entraban los primeros tres clasificados. 155-94-105-5 se comunican con nosotros. Mensaje del otro lado, Pulpo.
1: Por supuesto. Nuestra querida Jessy nos manda: hola amigos, me anotan para los sorteos si es de Nenina mejor.
0: Bien.
1: Listo, anotada.
0: Anotada.
1: Anotadita.
0: ¿Iría acompañado o iría?
1: Tatán.
0: El otro mensaje, vamos.
2: Santi. Un saludo para los inéditos, loco. Alto programa hacen.
1: Gracias, Santi.
2: Si se puede escuchar un temita de Resistencia, cuando la sangre se evapore, un lujo. Volviendo al laburo.
1: Por supuesto.
2: Un saludo grande, muchachos.
0: Abrazo grande, Topo.
1: Me gustó que no. Hace mucho no pasamos Resistencia.
0: Sí, me gusta. Grande. El Topo es mi primo.
1: ¿El Topo es tu primo?
0: Que manda un mensaje, Santi.
1: Mira.
0: Así que le mando un abrazo grande. 155-94-105-5 se comunican con nosotros. Y esa voz la reconozco.
1: Olvídate. Ivana.
3: Hola, inéditos, ¿cómo están?
1: La extrañaba.
3: Media perdida por temas laborales, pero bueno.
0: No pasa nada.
3: Hay que salir adelante.
0: Obvio.
1: Uh-huh.
3: Les pido cualquier temita, hoy no voy a pedir nada en especial.
0: Vamos.
3: Cualquier temita y bueno, me anoto. Dando para la picada, porque otras cosas no puedo hacer. Ivana 149. Fuerte abrazo, como siempre.
0: Dale, Ivana, anotada, por supuesto. La picada grande. De Garatusa. La mejor picada de la ciudad de Rosario. 155-94-105-5 se comunican con nosotros. Mensaje del otro lado, Pulpo.
1: Emma nos manda un video.
0: Sí.
4: Vamos con esa pesquita, escuchándolo inédito.
1: Eso.
4: Hermosa tarde, muchachos.
0: Me voy a comprar un porro, ¿vos sabés?
1: Bueno, estoy. ¿Puedo tomar contigo?
0: Sí.
1: ¿O crees que te cuente los motivos?
0: Contame los motivos. Qué cargoso que se puso este señor con esa frase. Nos fuimos una vez una despedida de soltero a un lugar X y estuvo muy cargoso con eso. 155-94-105-5 se comunican con nosotros. Dame un mensaje y nos vamos a destapar un porro.
1: 98-98.
0: No, ya está. Si el 98-98 escuchó lo que dije, ya está, estamos al horno.
1: Juego por la picada de Garatusa 504, quiero ganar. No, me parece que nos está obligando un poquito a que.
0: Yo voy a participar. 9898, diga ahí la semana que viene que yo voy a participar en el 155. Bueno, ya me olvidé. Pero en su radio voy a participar yo también, entonces, perfecto.
1: Yo también, yo también.
0: Listo, perfecto. Participaremos y pediremos por favor ganar también.
1: Totalmente.
0: Vamos con un mensaje más porque no me puedo ir con el 9898.
1: Tony, a ver.
5: ¿Cómo andan, muchachos? Buenas tardes. Ustedes saben que aunque no mande mensajes, siempre lo estoy escuchando, así que bueno.
1: Obvio, Tony, querido.
5: El tema de la mancha de Rolando, sí, al programa del Pelado Giordano. Y el Pelado Giordano me hace acordar un tema de Scrap, Cartas sin marcar. Y ya que está, pasátelo.
0: Dale.
5: Y si no, pasate Cutralcó. Y si no, los dos juntos. ¿Y qué será la vida de Tan Longo, que era el nieto de Giordano? Era ese que jugó en Central, se fue, lo cagó.
0: El
5: abrazo gigante, gente, de éxito, bendiciones. Viva Perón.
1: Bien. Me había olvidado que Tan Longo era
0: el nieto.
1: Me había olvidado por completo.
0: Tan Longo está jugando, para allá te lo busco. Si mal no recuerdo, estaba.
1: No, pero tuvo varios conflictos. Bueno, se fue un poco mal de Central, pero después tuvo.
0: Es jugador del Sporting de Lisboa, papá.
1: Sí, pero me parece que no pudo jugar durante un tiempo por una cuestión del contrato y después se lesionó y después lo prestaron. Fue medio raro eso.
0: Bueno, yo lo que te digo es que ahora está jugando en el Sporting de Lisboa y lo vi jugando hace nada, unos días. No me discuto, me molesta, me discutan el fútbol, bueno, sé un montón. La enciclopedia del fútbol, yo.
1: Wow. Escuchame, acá Juan nos manda.
0: Nada más acordá mucho la enciclopedia, porque hoy estuve viendo muchos videos, jodiendo en este sentido, digo, de forma jocosa que soy la enciclopedia del fútbol, porque ahí vi algunos videos de Guillermo Nimo. Qué fenómeno, Guillermo Nimo, y una entrevista con Chiche Hebrun, por favor, si están en YouTube, mañana, hoy, en algún momento, pónganse. Son 10 minutos, una entrevista entre Guillermo Nimo y Chiche Hebrun, por favor, muy graciosa. Vamos con un mensaje de Juan y vamos con unos temas.
1: Juan nos manda: aguante la tele, aguante Inéditos, me sumo a ese porrón desde el Parque Independencia, me anoto para el sorteo de la picada de Garatusa.
0: Dale, perfecto, sumado a la picada de Garatusa.
1: Y Emma nos sigue mandando fotos pescando.
0: Sin tanto preámbulo, vamos con los temas.
1: Vamos para nuestro amigo Fernando.
0: Nuestro amigo Fernando.
1: Para que le cueste un poco al Manu arrancar los temas, ¿eh? Ahí está.
0: Sale, sueña, sueña de pescado.

0: Y retomamos nuevamente acá en Los Inéditos, escuchando qué cosa, Vita.
1: Ahora en este momento. Anaximandro.
0: Anaximandro, ¿qué vendría a ser eso?
1: Es la parte del disco Trueno Tierra instrumental de La Renga.
0: Ahí va.
1: Esta canción me hace acordar muchísimo a Mendoza, justo que estamos hablando antes del tema de ir a Mendoza.
0: Bien.
1: Porque la tocan en la película de La Renga, la tocan a la vera del,
0: ¿cómo?
1: Del río Atuel.
0: Para.
1: Sí.
0: ¿Cómo la película de La Renga?
1: La película, bueno, ¿viste la película de La Renga, hermano?
0: No vi la película de La Renga.
1: Yo la fui a ver al cine, por supuesto.
0: Contame un poco de eso, cortito.
1: La peli de La Renga se llama... ahora la voy a buscar. Arranca con la gira post-pandemia. ¿Te acordás que el día que no vine que te dije lo del, lo del tópico? Que bueno, fue Córdoba, Salta, San Luis y iba a ser Neuquén y terminó siendo Fernández de Oro. Y bueno, arranca ahí, después sigue la gira, creo que en La Plata, en varios lugares. Y bueno, y graban una película. Ellos lo hacen en moto. Yo me acuerdo que en ese viaje fui viajando, un poco también siguiendo los caminos de ellos, porque bueno, obviamente los recitales era de Córdoba, había quizás Salta, y bueno, la ruta la misma. Entonces,
0: ¿vos te hiciste todo el recorrido también?
1: Yo me hice casi todo el recorrido porque después de San Luis la idea era seguir, era sábado. La idea era seguir, pero se jugaba el clásico rosarino en cancha de Central, entonces desistí de ir a la última fecha para venir a verme el partido.
0: Bien.
1: Pero en serio, Totalmente Poseído se llama la peli.
0: Totalmente Poseído.
1: Sí, no se puede ver.
0: ¿Cómo?
1: O sea, vos, si querés ver una parte de la peli, está la parte en donde pasan los temas nomás, en YouTube, pero ahora la peli no está disponible para ver.
0: Parece un caso perdido.
1: No, increíble. Aparte, estaba buenísima, gran película.
0: Chao.
1: Hay una que el Chizo sale cantando Montaña Roja en el Valle de la Luna, impresionante. Y bueno, y esta canción, Anaximandro, ellos en una parte, si mal no recuerdo, la tocan a la vera del río Atuel, en Mendoza. Entonces me acuerdo mucho de esa parte. Me has acordado muchísimo a eso.
0: Bien.
1: Que bueno, estuve durmiendo a la vera del río Atuel también.
0: El premio al más renguero de la ciudad de Rosario.
1: No, por favor.
0: Acá, Franco, Elvita, Pulpito, Renguero, Jerosa.
1: Hace mucho que no lo voy a ver encima tampoco.
0: Bueno, por eso mismo, tener la revancha en Mendoza,
1: impresionante.
0: 155-94-105-5 se comunican con nosotros. Vamos con un mensajito que tenemos del otro lado.
1: Diego, a ver.
2: Inéditos, querido.
0: Hola, papá.
2: ¿Cómo anda?
0: ¿Todo bien, vos?
2: Paso a dejarle un saludo.
1: Vamos, Dieguito.
2: Gran jueves. Y bueno, excelente programa, como siempre, muchacho. Les mando un abrazo.
0: Me encanta, un abrazo grande, Dieguito. Que siempre te dice, si me pueden llegar a pasar una masa. Y me encanta porque toda la gente dice, bueno, vengo a dar el presente.
1: Vengo a dar el presente.
0: No sé si te diste cuenta de ese dato que dice, vengo a dar el presente, estoy medio perdido, pero estoy... Me encanta, así que...
1: Hablando de presentes...
0: La comunidad de la tele del otro lado. ¿Presente? Decime.
1: Hablando de presente, aparecieron dos presentes acá. Uno independiente y el otro muy provincialista.
0: Ah, a ver, 155-94-105-5 se comunica con nosotros. Vamos con los mensajitos.
1: A ver, Gaby.
3: Hola, buenas tardes, Los Inéditos. ¿Cómo andan acá? Reportándome de Carlos Pellegrini saliendo para Rosario después de chambear todo el día.
1: Vamos, Gaby.
3: Realizando los pagos. Así que bueno, recién me engancho a escuchar. Por el celu lo estoy escuchando, obviamente.
0: Qué grande.
3: Así que bueno, te pido un temita, un buen rock and roll para disfrutar de este viaje.
0: Dale, ¿cuál?
3: Gracias, saludos.
0: Que
3: viva el fútbol.
0: Pasale Sin Hilo de las Pelotas. Y si en vivo, mejor. Abrazo grande, Gaby. 155-94-105-5 con nosotros. Último mensaje, son las 19. Vamos con el tema y la tanda.
4: ¿Qué pasa con los pibes?
0: Hola, Marito.
4: Ante todo, mil perdones. Pero bueno, es así. La que puede, puede.
0: Y sí.
4: Así que bueno, ahí estoy acá con el loco Ciro, que viene acá atrás. Estuvo haciendo de todo en la casa de la abuela y ahora está ahí un ratito relajando, jugando con el celu.
0: Bueno.
4: Se lo damos
0: ahora.
4: Un poquito, pero bueno, ya estuvo chivateando todo el día.
0: Está bien, está
4: así
0: bien.
4: Así que acá lo estamos escuchando con el otro mini fan. Mandale saludos a los chicos de la radio.
5: Hola.
4: Aparte está muerto. Fosilado. Nada mal, loco. De todo lo que estuvo chivateando, jugando al fútbol.
1: Se nota en la voz.
4: Un gran abrazo. Estamos acá del otro lado siempre. Gracias. Ya se va a dar.
1: Ya se va. Ya se va a dar, Marito. Ya se va a dar.
0: Ya se va, Marito. No pasa nada. Abrazo grande a Ciro, que... ¿Vos sabés que ayer también estuve con mi amigo Ciro en el country de provincial? No me extiendo más. Le mando un saludo grande. ¿Viste que ayer hablamos de los Messi y Bianchi?
1: Ayer hablamos de los Messi y la familia Bianchi.
0: Bueno, ayer me cruzo con la familia Bianchi en el club provincial y les conté lo que estábamos hablando. ¿Te parece que vamos a la tanda y luego volvemos con un hermoso tema dedicado para Gaby? Porque me parece que el domingo los santos se apoderan de los diablos.

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0: y suena la comparsita.
1: Una banda que le tenemos mucho aprecio.
0: Subile, subile un poquito. Subile y bajale que quiero hablar un segundo. Baja. Nah, subile, dale.
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0: Aguante la gente.

0: Vos sabés que está cumpliendo 25 años esta banda de La Plata, hermosa, querida. Y vamos a tener una nota con el Fito. Vamos a tener una foto.
1: Obvio.
0: Sí. Como una banda de rock se le puede tener tanto cariño. Subile y vamos con la nota con Manu. Dale.

0: amigos, ya tenemos en el programa de los inéditos por la red TL. Y como dije, vamos a tener una buena comunicación. Y está sonando de fondo La Mancha de Rolando con Calavera y su tema con su amigo Facundo Soto. Después vamos a hablar un poquito de eso. Pero tenemos del otro lado a Manu. Hola Manu, ¿cómo estás?
1: Camino querido, ¿cómo estás? ¿Cómo andas tú?
0: Todo tranqui, por suerte, todo tranqui.
1: Un abrazo a toda tu audiencia. Un abrazo también a los directivos de la TL, a mi amigo Pato Galetti, a Cacho Light.
0: Un abrazo grande para Pato y para Cacho. Bueno, un gustazo, ¿verdad? Tenerte esta posibilidad de poder hacerte una nota y grabar esta conversación que tenemos con ustedes.
1: Muy honrado, lo mismo digo, de estar teniendo esta charla. Hace poquito yo estuve en los estudios.
0: Sí, estuviste con Lala.
1: Sí, sí, estuvimos charlando. Muy bien. Una gran alegría para mí volver a tocar Rosario, pero sobre todo hace poquito, unos días, que fuimos a hacer unas notas y a recorrer la ciudad, viste, a peinarla bien, porque vos sabés que cuando uno va a tocar, viste, no recorre tanto.
0: Sí, es verdad.
2: Ah, totalmente.
1: Entonces esta vez sí, porque fuimos a varios canales, a una radio, fuimos a charlar un poco y estuvimos desayuno, merienda, almuerzo, yendo para acá.
0: ¿Por dónde estuviste? Ya que estamos hablando. ¿Por dónde estuviste? ¿Dónde estuviste, hermano?
1: Mirá, la verdad que soy un desastre con lo que es las calles y los lugares.
0: No, pero
1: yo te puedo asegurar que me levanté a las 7 de la mañana porque la primera nota la hicimos a las 8.
0: Sí.
1: Y hasta las 6 de la tarde estuvimos pateando, pero de una manera.
2: Qué hermoso.
1: Me encantó. Bueno, siempre es lindo ir a Rosario y es una ciudad hermosa. Cómo está desarrollada, viste ahí. Frente al río.
0: Frente al río, claro.
1: Cómo fue construida, viste, alrededor de
0: del río.
1: Del río y todo, pero muy lindo, viste. Nosotros acá, viste, Buenos Aires tiene estos edificios, estas torres,
0: sí,
1: que son insoportables, viste, todo este tránsito asesino. La gente, la verdad, que está re loca. Y en Rosario viví como. Siempre lo vivo así, ¿eh? Lo que pasa es que hacía rato que no iba y entonces como que me había olvidado.
0: Sí.
1: Te soy sincero. Viví un Buenos Aires de los 80, viví una tranquilidad, ¿viste? Ahora que está de moda esto de los 80, ¿no?
0: Sí, viste que está de moda ahora.
1: Lo de la foto. Viví una tranquilidad, ¿viste? Que podías ir caminando, la vereda ancha, todos los árboles. No, la pasé muy bien. Voy a tratar, ahora que mañana vamos, De poder caminar un cachito, ¿viste? Bueno, obviamente probar sonido, todo lo que hacemos, pero ponerlo a caminar. Y hago todo tan extensa la conversación porque es muy importante para mí en una ciudad, hoy con 51 años, poder disfrutar del estar, la estadía. Yo toda mi vida, de venir a una ciudad, llegar a otra, tener que irme para otro lado. A veces tomas un avión, a veces vas en micro, vas de una cosa a la otra.
0: Sí.
1: Tenés que cuidar la voz, tenés que cuidar la salud. Tenés que tratar de dormir un par de horas para estar bien, porque después escasean las horas de sueño, etc. Y siempre me pide, muchas veces antes, ¿no? Me perdía de poder caminar, conocer, quedarme en un bar, tomar algo, visitar amigos. Y bueno, ahora lo estoy haciendo más.
0: Disfrutar esto, que te da la música, que te dieron el trayecto, que ya tienes ya aproximadamente más de 35 años, si mis cálculos no salen mal, de una banda que recorrió Argentina y que recorrió toda Latinoamérica también.
1: Qué delirio, Ramiro, ¿no? Pensarlo así.
0: Me decís que tenés 51 y hace 35 arrancaste de pibito a los 20 o 10 y algo.
1: Es que yo te juro, Ramiro, que vos me lo decís y ahí me doy cuenta.
0: Claro.
1: Porque yo, sinceramente, me despierto toda la mañana con 14 años. Para mí esto es como, bueno, qué lindo la banda, ¿viste? Como que vamos a ensayar acá en la esquina con los pibes. Me siento así, porque así es como empezamos y es el espíritu que tuvimos siempre. Yo lo conservo, pero por una cuestión que yo ya a esta altura no sé si no lo tendría que ver con un psiquiatra. No me ha pasado el tiempo a mí. Por ahí, cuando vos me lo decís o cuando un amigo me recuerda algunas cosas que hemos vivido o cosas que, por ahí una foto, una filmación, algo así, uno cae, ¿viste? Pero en realidad No lo puedo yo todavía asimilar en tantos años. Realmente nosotros empezamos cuando teníamos 15, 16 y fue ayer. O sea, todo pasó muy rápido. Yo vi muchas cosas pasar en esos años.
0: Sí.
1: No solo que un montón de gobiernos, sino que vi un montón de gente, amiga mía, pasar de qué sé yo, de ser compañero mío del colegio a ser un traumatólogo exitoso.
0: Claro, sí. Manu, no, esto es lo que...
1: Nosotros no nos damos cuenta, o sea...
2: El primer disco salió en el 94.
1: Tocamos, como vos decías, en un montón de países, un montón de casi, pues, creo que todas las provincias de Argentina, millones de ciudades y países, e incluso lejanos como Cuba.
0: Claro.
1: Y qué cosa que... Nunca imaginé, y siempre con la misma naturalidad de estar haciendo un paseo, ¿viste? O sea, es haciendo un paseo con los instrumentos. Sí, no te voy a negar, te decía recién, que por momentos se hizo complicado el tema de cuando uno está en ese momento en que tenés que cumplir con la alta demanda de shows.
0: Claro.
1: Y uno, ¿viste? Por ahí no se quiere quedar afuera o no quiere perderse de hacer nada. Y bueno, y empezás a hacer las cosas muy rápido y vas de un lado al otro, no podés disfrutar, no podés parar, estás cansado, qué sé yo, por ahí viene enero, uno quiere tomarse vacaciones, uno quiere ir a algún lado, qué sé yo, y hay un montón de shows. O cuando vienen esos momentos que realmente a nosotros nos pasa seguido, en una época mucho más, pero nos sigue pasando, que es que en agosto, en julio, ya se empiezan a tomar shows para diciembre, enero, febrero.
0: Claro, a diagramar, cómo viene.
1: No te puedes ni engripar, ¿viste? Cuando pasa eso, ¿viste? Que uno empieza... Yo igual soy recontra agradecido de eso, pero bueno, a veces te da un poquito de vértigo tener el futuro inmediato tan tomado, ¿viste?
0: Sí, por supuesto. ¿Vos sabés, Maru, que... La verdad que lo que decís es a rajatabla, porque bueno, tuvimos la posibilidad de vernos cuando viniste acá a la ciudad de Rosario a brindar un par de notas. Y es verdad, como lo decís vos, parecés que tenés 14 años, tenés una onda bárbara.
2: Literal.
0: Acá el lugar que vas. Viste ahora que también, como dijiste, está de moda lo de los 80, está de moda la aura ahora. Bueno, radiás aura de pibada, de calle, de barrio. Y eso es un... A ver, desde mi punto de vista, al igual que mi compañero que está del otro lado, escuchando la nota, y toda la gente que está del otro lado, eso es lo que define una persona, ¿no? Seguir manteniendo las formas de vida que tuvo de pibe y se crió así, y el barrio, y la onda, eso no se cambia. A pesar de tener la popularidad que tenés vos a lo largo de toda tu trayectoria.
1: Yo te agradezco tus palabras, Rama querido. Mirá, es algo natural que se da porque...
0: Lo sé.
1: Mi vida jamás.
0: Lo sé.
1: Nunca tuve esto que te voy a decir es muy duro. Nunca trabajé, o sea, sí trabajé
0: sí.
1: En otra cosa.
0: Sí, me contaste. Estuvo muy bueno.
1: Tuve un trabajo, o sea, entre los 17 y los... Y los 25.
0: Claro,
2: Rama tampoco.
1: El último día que trabajé, el día que cumplí 25 años... Pero me lo tomaba en joda y me iba muy bien. Más en joda me lo tomaba, mejor me iba.
0: Mejor te iba. Bueno, viste, hay que ponerle onda a la vida y vos lo sabés hacer. Escúchame, hablando de onda y hablando de que sabés hacer vos, que son los shows. ¿Cómo está preparado el show para mañana, más o menos? ¿Es en Jaguar? ¿Es la primera vez que vas a tocar en Jaguar o no? La verdad sí, que es sí, hermoso Jaguar.
1: Es Jaguar, que es un lugar hermoso, lo pude conocer
0: de hermoso.
1: El otro día.
0: Sí.
1: Sé que es uno de los lugares que está poniéndose bien fuerte en Rosario.
0: Sí, sí.
1: En todos mis años de ir, he visto muchos lugares que nacen y lamentablemente...
0: Desaparecen, claro, sí.
1: En su momento Willie Dixon, que luego se llamó...
0: El Sala de las Artes.
1: Si no me equivoco.
0: Sí.
1: O algo así.
0: Exacto.
1: Me puedo confundir.
0: No, está bien, está bien.
1: En este momento estamos viendo un lugar hermoso como Jaguar House. Yo tenía ganas de tocar porque ya me habían comentado. Bueno, se dio que lo pudimos organizar con Martín. Estamos, digamos, preparamos un show especial porque no es un recital como cualquier otro, pues es una ciudad que yo sé que nos esperan, que hay un montón de entradas vendidas, que no es, viste, un recital de los que de los que llegás, tocas
3: y te vas.
1: Hits y claro. Te vas, ¿viste?
3: Sí, sí.
1: Como muchas veces nos pasa, ¿viste? Porque a veces tocamos en carnavales, ¿viste?
3: Sí, sí, en festivales quizás. Donde tenés que tirar toda la carne al asador.
1: Claro, vos te das cuenta que la gente, viste, como que está desde hace varias horas, hay un montón de artistas, no te puedes desarrollar tanto. Me gusta igual también,
3: obvio.
1: Pero también me gusta esto de que uno directamente ya prepara como un recital donde tiene temas lados B o temas que por ahí la gente quiere escuchar, no se toca mucho en vivo. Eso los preparamos con mucho esmero, ensayándolos. Es una lista larga. Te diría que casi me la aprendí de memoria, porque cuando uno la lee ya, yo por ejemplo me acuerdo las tonalidades de los temas, en qué viene uno y cómo viene para el otro tema, cómo viene el otro, la tonalidad para el otro, a ver si uno hace un acorde o hace algo en el medio, viste, como que vas haciendo un pasaje, no es que termina uno, cuenta cuatro y
3: claro,
1: otro.
3: Sí.
1: Haces en el medio, viste, una cosita que es lo que te hace que cada recital sea distinto.
3: Exacto.
1: Y bueno, es una felicidad enorme. Lo que sí, yo le anuncio a la gente, a los pibes, todos los que están escuchando, está anunciado 21, va a empezar medio puntual, ¿viste? O sea, 20, a lo sumo 21:30, 22 como mucho.
3: Dale, buenísimo eso, te lo iba a preguntar
1: vamos
3: justo.
1: Vamos a esperar a la gente hasta que se acerquen, hasta que lleguen.
3: Y viste que la pibada encima, mañana el clima, dicen que va a estar un poco medio, porque ahora está lindo, pero dicen que mañana se viene el frío, y los chicos se quedan tomando su botellita de ginebra, de whisky hasta el final, porque nada, quieren entrar a ver la mancha.
1: Pero vengan temprano, muchachos, yo les quiero anunciar.
3: Dale.
1: Para mí es muy importante el tener el respeto de empezar puntual.
3: Bárbaro.
1: Porque vengo de una época en la que en los flyers decía, yo la viví esa época y tocamos en esa época también, y a veces pido como disculpas al cielo de lo que era poner el anuncio a las 22 horas y tocar a las 3 de la mañana. Yo sé que nadie se lo creía a las 22 horas, lo de 22 horas, todo el mundo sabía que no era así, pero alguno que otro caía a las
3: 3, claro, ¿viste? Sí, totalmente.
1: Y no me gusta realmente ser impuntual, me gusta que si vos anunciás, bueno, hay shows que son demasiado puntuales, ¿viste?
3: Sí, a mí me pasa también. Hay un par que se ponen obsesivos además.
1: Puntuales, ¿viste? Empieza 21:02. Y vos justo estás terminando estacional por alguna pavada, ¿viste? O sea,
3: y te perdiste el arranque del resto.
1: Que terminen de entrar, los pibes se tomen algo. Pero no es que va a empezar a cualquier hora. Dice a las 21. Como mucho va a empezar a las 22.
3: Escuchame, hermano, a las 21, a las 21:30 todos adentro, listo.
1: No, vayan entrando temprano. Dale. O sea, les quiero anunciar a los pibes porque también después sigue la noche, ¿viste?
3: Olvídate que sigue la noche. Escuchame, hermano, vos sabés que nosotros, y uno ya te libero y gracias por los minutos que nos estás brindando.
1: No, Ramiro.
3: Vos sabés que somos muy futboleros acá y en este momento está sonando un tema tuyo. ¿Cómo se llama?
2: Ar de la Ciudad,
3: que fue un tema muy icónico acá en la ciudad de Rosario, porque fue como la cortina de un programa
2: de deporte,
3: de la ciudad de Rosario, muy importante, pero muy importante. Y estuvimos jugando ya con el programa, con el tema, con la mancha, y te traigo esto. Vos sos de Avellaneda,
1: sí,
3: hincha de...
1: Sí. Y mirá, yo soy de Racing, viste, nosotros, mi familia de Racing, y somos en el grupo... viste, tenemos un gran componente de Racing. Obviamente que acá el barrio, viste, tenemos amigos independientes.
3: Obvio,
1: ¿viste?
3: Por supuesto.
1: Y los queremos, los respetamos. Lo mismo allá, viste, sabemos, el otro día fue el clásico. Yo la verdad que lo estaba viendo por televisión, estábamos en Paraguay, lo estaba viendo por televisión y digo, la puta madre, es el clásico. Creo que después de Boca River es mucho más grande el clásico de ustedes que el clásico de Avellaneda.
3: Sí, terrible. Tenés que venir a verlo.
1: Pero me impresionó la cantidad de gente en esa cancha.
3: Martín te va a llevar de un lado, pero bueno, acá el operador te puede llevar del otro, el que vos quieras.
2: Te llevo del otro.
1: Pero esa amargura que va a ir.
3: Sí. Tenés que venir a verlo.
1: Pero me impresionó la cantidad de gente.

0: tenés a Cancho.
1: Martín te va a llevar de un lado, pero bueno, acá el operador te puede llevar del otro, el que vos quieras.
2: Te llevo del otro.
3: Pero esa amargura que irradia Martín con esos colores rojo y negro, no, yo no.

0: y el rock and roll también une. Siempre sos hincha de Racing, ligado a también un poco lo que somos nosotros. Los pibes de la Racing Stone eran tipo amigotes tuyos.
1: Totalmente.
2: Sí, claro, claro. Por supuesto, toda la dentro de la hinchada están los pibes de Racing Stone, pero más que nada porque somos vecinos, ¿viste?
0: Claro, claro.
2: Acá es, todo se ve como algo de vecino. Avellaneda, viste, una ciudad grande, pero son poquitas manzanas, ¿viste? Nos conocemos, si no nos conocemos del club, nos conocemos de la plaza, del parque. Entonces, bueno, uno tiene esa dentro de Avellaneda yo te puedo decir que es donde está la gente,
0: ¿dónde está cada uno? ¿Dónde para cada uno? Che. ¿Dónde para cada uno? Che, bueno, Manu, de verdad, muchas gracias por la buena onda. Vamos a estar, bueno, recordamos a la gente el día
2: mañana. Nos acostamos temprano nosotros, porque mañana temprano ya nos vamos para allá a Warehouse a probar sonido.
0: Por bien, eso, por buenísimo. Eso.
2: Mañana, vénganse a las 9, después comen algo por ahí.
0: Sí.
2: Qué sé yo, a las 12 salir y.
0: Che, está, igual ahí. Te digo, después que.
2: Yo me voy a quedar hasta las 2 de la mañana, porque o las 3, porque hay una fiesta de los 80, y me voy a quedar en el lugar de Jaguar House.
0: Eso te iba a decir, Jaguar House después de todos los recitales mete muy buenos post recitales, así que seguramente
3: nos tomaremos un traguito.
0: Mañana hacemos radio de 6 a 8, ya acá nos vamos a estar tomando un porroncito, nos vamos para Jaguar, después nos vamos a estar encontrando y brindaremos por el terrible show que van a brindar mañana en Jaguar House a las 9 de la noche.
2: Totalmente recomendado, Mancha Rolando, mañana viernes 11 de septiembre, 21 horas en Jaguar House, nos vemos ahí. Un abrazo para Cacho Lai, para el Pato Galetti, para todo Rosario.
0: Bueno, Manu, muchas gracias, verdad, de todo corazón. Acaba de pasar Manu, el cantante de La Mancha de Rolando. Bueno, linda nota, hermano.
3: Hermosa, qué futbolero.
0: Futbolera.
3: Qué juventud.
0: De vida, de sentido.
3: Me encantó.
0: Así que, la verdad, me encantó mucho. Así que, la verdad, cuando salgamos del aire le voy a mandar un lindo mensaje agradeciéndole por la nota que tuvimos el día de hoy. 155-94-105-5 se comunican con nosotros. Ahí pueden participar por el sorteo de Caratusa, por el sorteo de Nenina y por el sorteo de las entradas de La Mancha de Rolando mañana en Jaguar. ¿En Jaguar era?
3: Jaguar.
0: En Jaguar House.
3: Como dicen los chetos. Como dicen los chetos.
0: En Jaguar House el día de mañana. 155 94 105.5, mensaje del otro lado, Pulpo, dale.
3: Nuestro querido amigo Fede.
0: Fede.
3: Chicos, Manu cumple 52 el mes que viene. Si fuera el primer día de la banda, ¿qué le diría a los pibes del grupo? Aguante La Mancha, el himno de La Mancha. Y nos manda un audio.
4: Bueno, un noto, no hermoso.
3: Vamos, noto. Fede.
4: Ahora lo nombró a Cacho Lai. Estaría bueno pasar, ¿cómo? Hoy no es jueves.
0: Grande, abrazo grande, Fede. Chiflá. Si te van a ir de hoy mañana al Manu.
3: Al Manu.
0: Te podemos guardar una entrada a vos porque sos vos nada más.
3: Lo que me convenció de ir mañana, Manu. No, increíble. No,
0: yo tengo una gana de ir mañana bárbara.
3: Mal.
0: Pero bárbara. Mal. Bárbara. Estaba entre la duda entre Rosario Mowin y La Mancha. Chance. Y me parece que mañana me tomo un cajón acá y me voy derecho. 155-94-105-5, mensaje del otro lado, Pulpo.
5: Ay, genio, ¿cómo andan, chicos? No manejo redes sociales. ¿Me pueden anotar para la entrada?
3: Por supuesto. Oscar
5: 626, perdón, lo que soy antiguo.
0: No pasa nada,
5: pero
0: papá.
5: Tengo la edad de coso, loco.
0: Del Manu.
5: Del cantante de La Mancha. Tengo 54, no manejo redes sociales.
0: Bueno.
5: Solo WhatsApp. Si me puedo anotar, sí, bien, si no, todo bien.
3: Por supuesto que sí.
0: Vale,
3: por
0: hermano.
3: Supuesto que sí.
0: La frase que me siempre me quedó grabada fue: el sol sale para todos. Así que, por supuesto que está anotado. 155 94 105.5 se comunican con nosotros. Mensaje del otro lado. ¡Pulpo!
3: A ver, nuestro amigo Cristian.
6: Hola, buenas tardes, Inédito. ¿Cómo va? Recién me subo al auto.
0: Autito.
6: No sé si está el Pulpo, no sé si está Rama, no sé si está Bianquita, no sé si está nadie. Así que lo único que le quiero pedir, desear buenas tardes y pedirle un tema Autito Robado para,
0: dale,
6: para arrancar el día. Y si puede ser un tema de Los Redondos.
3: Vamos.
6: Lo que quiera, porque todos son buenos.
0: Dale. Me encanta, me encanta.
3: Ahora sí.
0: Ahora tiene el sentido del día que llegó el mensaje de Cristian. 155-94-105-5, mensaje del otro lado y vamos con un temita.
3: Buenas tardes, presente nomás.

0: Manda Gonza de Zona Oeste, un tema de lo que puedan. Empezó El Soldado, Los Caballeros de la Quema. Buena yunta, vamos, papá.
1: Vos sabés que estuve hablando con los pibes de Buena Yunta, Bruta Bruga, ¿no?
0: Sí.
1: Ayer.
0: Bien.
1: ¿Sabés que ahora que trabajo acá hablo con todos los días? Llegué tarde, si no en un mes estaba hablando con el Indio Solari. Vos sabés que vamos a hacer una nota también con los pibes la semana que viene.
0: Vamos, me encantó.
1: Porque tienen un show.
0: Quiero que vengan acá a tocar. Quiero que vengan a tocar con la batería, todo.
1: Para gestionar.
0: Para adelante.
1: 155-94-105-5. Un mensaje más, Vita, así deja de toser y mandamos música.
0: La cerveza que me diste, hermano.
1: Dale.
2: Saludo para la banda de Los Inéditos.
1: Uy.
2: Tendremos que volver al triunfo con el equipo.
1: Y sí.
2: Tendremos que volver al triunfo obligadamente. Pero bueno, nada. Pásenme un temita de La Vela, si puede ser. Para comenzar el jueves. Saludos, banda. Aguante Provincial siempre.
1: La Vela que siempre. La Vela que te fumaste.
0: Mi amor.
1: La Vela que se fumó. La Vela que te fumaste, mi amor. 155-94-105-5. Nosotros somos Los Inéditos. Vamos a estar pasando música para ustedes. Pero acabamos de terminar una hermosa nota con Manu de La Mancha. Mañana en la ciudad de Rosario, en Howard House. 21 horas, no se lo pierdan.

Ya sé que delato la edad, pero ¿quién me quita los recuerdos de Unión y Progreso viendo a Raúl Porchetto, Alma y Vida, Roque Narvaja, los inicios de León Gieco, Box Day? Y bueno, hoy, ahora, Farolito. ¡Qué banda, por Dios, que tenemos! ¡Qué orgullo! Así que nos volveremos a cruzar, querido Rock. Y como dice Corneta, me dieron por muerto, pero acá estoy. El viejo.

0: nos estamos yendo, 19:54, 19:55 minutos ya tenemos de este día de hoy. Hermoso mensaje que recibimos sobre el final.
1: Hablando, hermoso, hermoso.
0: Hablando de todo, del barrio, de la picardía, de la risa, de la amistad, de la música. Bob Day, Parolito, John Gieco, una unión que nunca nos va a separar, que es la comunidad, y es la comunidad hermosa que estamos manejando acá en la red de él y en este programa que se llama específicamente Los Inéditos, que lo conduzco yo, que lo opera mi querido amigo, hermano del alma, Luis Tom, pero que somos todos parte de esta hermosa locura que nos transmite Faroles.
1: Se viene el especial Farolito la semana que viene.
0: Prepárense todos los faroleros del otro lado y prepárense, dale, para subirle al palo este tema.
1: ¿Cómo nos vamos?
0: ¿Cómo nos vamos? Como se tiene que ir. Dale, dale, dale. Dale, subile, subile. Si estás en tu casa, si estás en el auto, en donde estés y sabés cómo es este tema, subile un poquitito que vamos a intervenir de a poco. Esa

Acuérdense, semana que viene se viene una hermosa peña farolera en Los Inéditos, en la Red TL. 2 horas hablando de todo, de historia, de anécdota, de recitales, de amigos, de todo. Dale, sube.

0: ya estoy haciendo el contacto con todos los pibes del Panza, con todos los pibes de Unión.
1: Claro.
0: Grandes amigos, al presidente, al Nico Bernabé, y a mi amigo personal, Miguel Nossi, invitados especiales que lo vamos a tener acá.
1: Y algún que otro farolero.
0: Sí, ya te digo, los pibes de Militancia Farolera están invitados. Los pibes de Unión están invitados.
1: Los pibes de Perla van a estar invitados.
0: Los pibes de Perla están invitados. Franquito Toscano con la Lula y la su banda están invitados. Están invitados Maru Merejen con toda la banda de Provincial. Están invitados el Churro y el Selector. ¿Qué decís que no te quedes? Dale, subile que ya no vamos.

0: 20 horas nos vamos. Nosotros fuimos los inéditos. Gracias a toda la gente que está del otro lado. Lo agradecemos de todo corazón. Esta comunidad es hermosa, de verdad. Vamos a terminar esta semana y vamos a arrancar una semana de verdad. Que le vamos a poner mucha garra, mucho corazón, mucha humildad, mucho cariño. Nada. Nos vamos. Hasta mañana. Nos vamos escuchando una de nuestras bandas preferidas. Farolito. Porque Rosario es nuestra pasión y nuestro arrabal. Aguante Faroles, aguante Rosario, aguante la tele. Chao, Vita. Hasta mañana.
1: Vamos, gente. 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

amigos. Hola, amigas. Damas, caballeros, estimados radioescuchas. 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Dale, dale, dale. Que empezamos, que venimos. Edición 1201 en el aire de la tele. Para este humilde proyecto. Que comenzara ya lejos y hace tiempo por el 2019. Previo al Alberto. Estamos listos, hoy tenemos invitados, están los amigos de Historizar. Hoy tengo cenas para regalar para el viernes en Mendieta Bar. Pizza libre, tuvimos los testimonios acá de los que ganaron la semana pasada y fueron a disfrutarlo, pero ya hablaremos más adelante. Ahora comencemos, porque se acabó lo que se daba. Mi nombre es Martín Mazzucchelli. Voy a estar charlándote, apretando botones en esto que hemos dado en llamar Últimos de la Fila, el turno nocturno de la TL.

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0: 23 minutos pasaron de la hora 20. Estamos en últimos de la fila hasta las 10 de la noche. 22 horas, como te dijo el locutor. Date una vuelta por arroba últimos de la fila en Instagram, Facebook, y TikTok, YouTube y todos los lugares, porque en todos los lugares estamos. Usted escribe arroba últimos de la fila todo seguidito y no se encuentra. Como te dije, ya te voy a estar presentando. Estamos con amigos acá, los amigos de Historizar, que los conocerán quienes hayan pasado por el stream. Pero hoy los tenemos acá en la radio, que es un ambiente más relajado. Vamos a hablar de un montón de cosas interesantes que a ustedes les interesa a la fuerza, porque yo traigo a los invitados. Y les va a tener que interesar, después les gusta. Así que no pueden decir nada, porque si no yo los extorsiono. Cuando usted dice, no, la verdad que hoy iría por otro lado. Bueno, yo tengo, si usted se queda, comparte con nosotros. Tengo cena de pizza libre para regalarle, para ir a Mendieta Bar, que mañana hay show, stand-up, música, humor. Y tengo pizza libre para el que quiera mandarme al 155-94-1055, nombre y DNI, ¿no? Entonces, después, en algún momento de la charla acá con los chicos de Historizar, yo digo, se va la primera cena de pizza libre, y sorteo así entre los que están, y si usted me contesta enseguida, se lo lleva así. Si no me contesta enseguida, yo le digo, ay, qué mal alumno que se fue, y no se gana nada y se lo damos a otro. Así que ya está todo dicho, está todo dado, y ya voy a presentar a los invitados del día de la fecha. Bueno, que llegan con auspicio de Mendieta Bar, no sé por qué, porque regala cenas de pizza libre el día que ellos vienen acá. Así que incluso le podríamos gestionar alguno, pues ya está, son profe.
1: ¿O no? Día, no. Ahí.
0: Bueno, ahí. Hay que empezar a festejar. Hay que empezar a festejar. Mateo Grosso y Lucio Escarafía, bienvenidos a la Argentina. Bajan los aplausos desde la platea a nuestros amigos de Historizar. Decíamos, ¿qué es Historizar? Le contamos a los que aparecen acá en la radio y que no han ido hasta el stream, que ya no somos viejos conocidos.
1: Y es un proyecto de divulgación histórica que viene de la Facultad de Humanidades y Artes, de la carrera de Historia, un grupo de estudiantes avanzados de la carrera, que decidimos llevar a cabo primeramente desde las redes, sobre todo desde Instagram, llevar a cabo este proyecto de divulgación, que después se ha ido ramificando y ha ido diversificándose en las maneras de alcanzar nuevos públicos. La radio, ¿no?, y distintos formatos, digamos, todo con el objetivo de hacer llegar la disciplina histórica a los públicos más amplios que se pueda.
0: Un trabajo de divulgación que les va demandando, a medida que hacen un poquito, le va demandando más. ¿Vio cómo son las cosas? Cuando uno hace un poquito, siempre le piden más.
1: Sí.
0: Así que bueno, está bueno que lo sigan haciendo, porque divulgación importante es la de nuestra historia. Porque como decía Luis Mino en su programa Para Conocernos, en el canal 13 de Santa Fe, porque todo pueblo que borra su historia no sabe a dónde va, pues ignora de dónde viene. ¿De dónde son?
1: Yo soy de Sastres, provincia de Santa Fe.
0: Sastres, claro, para allá no le llegaba el 13 de Santa Fe.
1: No.
0: ¿A usted de acá?
2: Sí, yo soy de acá, de
0: Rosario. Claro, no, acá no, porque incluso después, cuando las señales, el 13 de Santa Fe, ahora es Telefe Santa Fe. O sea, pasaban las mismas, repetía, había programas propios y repetían. Pero bueno, ahí estaba Para Conocernos, que salía solo en Santa Fe, programa declarado de interés cultural y municipal. Me acuerdo toda esa época, no, había muy pocos canales en esa época, así que me acuerdo de ese, Entre Mate y Mate. Eran programas que solo mirábamos en Santa Fe, Tincho Carpincho.
1: Sí, ahora gracias a los medios digitales o a la televisión por internet, nos ha llegado Telefe Santa Fe
0: de una época. Ahora sí, ahora llega, pero se han perdido publicidades hermosas. Yo recuerdo con mucho cariño. Pero no es el tema que nos convoca hoy. De cualquier manera, antes de leer un mensaje que me llegó, y vamos a hacer una presentación oficial. Bueno, ya le dije, Mateo Grosso, Lucio Escarafía. Lucio, ¿de qué vamos a hablar en un ratito nada más hoy?
2: Bueno, hoy lo que trajimos,
0: ¿qué tema nos convoca?
2: Lo que trajimos con Mateo es problematizar un poco acerca de los inmigrantes, ¿no? De la tradición de inmigración que tenemos aquí en Argentina. Y bueno, vamos a hablar un poco de eso. Vamos a estar yendo del pasado al presente, sí, recorriendo el siglo XIX, siglo XX, sí, incluso siglo XXI. Así que nada, queríamos traer un poco de eso. La semana pasada, sí, el último viernes fue el Día Nacional del Inmigrante, sí, entonces bueno, nos parecía importante traerlo acá.
0: Sí, bueno, y es un tema que ahora está bastante, digo, a nivel mundial, por lo menos en debate o discusión, con el ascenso de muchos gobiernos de derecha, que medio toman esa posta casi como en el capítulo de los Simpson contra los osos, y luego es un tema que ahora está bastante, digo, a nivel mundial, por lo menos en debate o discusión, con el ascenso de muchos gobiernos de derecha, que medio toman

0: Sí, exactamente. Si uno ve en la ciudad de Rosario, igual puede detectar, ¿no?, las tensiones que van surgiendo, sobre todo esta noción de Rosario, ciudad cosmopolita, ciudad que a principios del siglo XX tenía el 47% de población inmigrante, pero a la vez es cuna de la bandera, entonces siempre se generan ahí tensiones. Si vemos, por ejemplo, las noticias acerca de el izamiento de banderas en el Monumento Nacional a la Bandera, por más que protocolarmente haya un mástil específicamente para eso, que hace referencia al carácter cosmopolita de la ciudad, siempre hay comentarios del estilo, acá solamente se puede izar la bandera nacional, ¿no? Comentarios de índole nacionalista que tensionan un poco con la tradición del siglo XIX, del siglo XX de la ciudad de Rosario, ¿no?
1: Muy bien, entonces, de todo eso vamos a hablar en breve. Acá me dicen, buenas noches, ¿podría ser un tema de Buena Yunta? Sí, puede ser porque armamos la lista entre todos y vamos a hacer lo siguiente, vamos a escuchar un tema de Buena Yunta y cuando volvemos vamos a hablar de la inmigración en Argentina, este tema que tiene que ver con la actualidad también y también con repasarnos un poco. Bueno, ahora saliditos del Mundial nos acusaban de racistas y demás. Justo nos acusaron un poco los españoles, que ayer los vi haciendo el saludo nazi cantando el, ¿cómo se llama la canción esta? No sé qué, al sol, en Ceuta, sí, ¿no?
0: Jala al sol.
1: Pero por ese lado venían las acusaciones. Raro fue eso, ¿no? Que en la semifinal había tres países históricamente imperialistas y colonizadores y de repente el racista era el que no pertenecía a esa...
0: Así son las construcciones de discurso.
1: ¡Qué bárbaro, qué bárbaro! Así que por todo esto es importante que tengamos esta charla que vamos a tener a continuación con los amigos de Historizar, con Mateo, con Lucio, que vienen hoy a divulgar, a conocernos a nosotros mismos, o por lo menos tener más datos de nuestra historia para ir sabiendo qué somos realmente. Porque a veces... Porque si no, de repente terminamos todo como Alberto diciendo que no, nosotros bajamos los barcos nomás. Y lo otro, no, entonces no, porque una cosa es una cosa y otra cosa es otra cosa. Así que vamos, Buena Yunta y charla, discutimos, aprendemos, conocemos sobre la inmigración en nuestro país.

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1: Y así comenzamos esta charla sobre la inmigración en Argentina con Mateo Grosso, dije bien, y Lucio Escarafía, del proyecto Historizar, que ustedes lo pueden encontrar en @historizar.
2: Exactamente, historizar_. Ahí está. En Instagram. Sí, en TikTok.
1: Ah, claro, porque hicieron esa, la de bar, ¿viste? Yo sí. Me acordaba que algún símbolo tenía, @historizar_.
2: _, sí.
1: ¿Por qué _? Suena mucho mejor _.
2: Sí.
1: La verdad que suena hasta nombre de bar, pero no me quiero ir por la rama.
2: Es una cuestión de redes, más que nada.
1: Sí,
2: ¿no? Siempre queda ahí el...
3: El guión bajo parece como de correo electrónico.
1: ¿Sí? Sí. Qué jóvenes que son. Qué jóvenes. Bueno, entonces comenzamos a dialogar acerca de nuestra historia y los procesos de inmigración. ¿Por dónde vamos a comenzar, profesor?
2: Vamos a comenzar, si se quiere, desde el antes, ¿sí? del primer aluvión inmigratorio proveniente de Europa, que es cuando se empieza a pensar, ¿sí? Este proyecto. Después de 1853, después de la batalla de Caseros, había la sensación dentro de las élites, sobre todo de los pensadores como Alberdi y Sarmiento, de que había todo un país ¿sí? por construir. Había una especie de desierto, un orden que había que construir y había que buscar cimientos para ese orden. ¿Sí?
1: Había mucho espacio, por lo menos.
2: Había mucho espacio, sí.
1: Lo vieron eso, como...
2: Digamos, la población... Argentina a mediados del siglo XIX, estamos hablando de 1.000.000 y puchito de personas. ¿Sí?
1: Rosario.
2: Sí, exactamente. Y si bien es ultra discutible esa noción de vacío y esa cuestión de que no había nada antes de Caseros, es lo que esos pensadores o esos ideólogos utilizaron para buscar construir su orden.
3: Sí, justamente estamos hablando de que están pensando justamente en una nación y a esa nación había que habitarla, había que llenarla de personas, no había que llenarla de ciudadanos. El tema era qué tipo de ciudadanos estaban pensando, tanto Alberdi, Sarmiento y bueno, toda esta generación de pensadores, ¿no? Y ahí es donde, bueno, la inmigración entra muy fuerte, ¿no? Por ejemplo, nosotros podemos ir a la Constitución, la primera de todas, la de 1853, ¿sí? Que ahí justamente en el artículo 25 habla de que se va a fomentar la inmigración europea, lo dice, estoy leyendo textual, ¿eh? Literalmente dice fomentar la inmigración europea, ¿sí? Mientras que en otro artículo, ¿sí? Se habla de que se va a proveer a la seguridad de las fronteras conservando el trato pacífico con los indios y, atención a esto, promover la conversión de ellos al catolicismo, ¿no? Ya en estos dos artículos podemos ver el modelo de ciudadano que estaban pensando, ¿no? En este caso Alberdi, ¿no? Porque sabemos que la Constitución de 1853 tiene, entre otras influencias, las bases y puntos de partida de Alberdi, ¿sí? Entonces acá vemos en estos dos artículos de cómo se van a tratar a los indios y cómo se espera tratar a los inmigrantes europeos, se ve el modelo de ciudadano que están intentando construir.
2: Exactamente, lo que plantea Alberdi es una especie de trasplante, ¿no? De la sociedad de ese momento.
1: Claro, sembremos europeos acá.
2: Exactamente, que tenemos que tener en cuenta la visión totalmente negativa que tenían tanto Alberdi como Sarmiento, ¿no? De sectores como los sectores gauchos, ¿no? Los sectores populares que habitaban suelo argentino en ese contexto. Entonces, Alberdi va a plantar una especie de trasplante de que esa, como vos decís, plantar europeos para que a partir de las relaciones que lleven en el territorio, ¿no? Promuevan sus conductas ideales, entre comillas, ¿no? Todo es un ideal que después vamos a ver que se va resquebrajando y se va resquebrajando muy rápidamente avanzado el siglo XIX.
1: Sí, porque profe, lo corto, pero yo sé que históricamente he escuchado un dicho que te decían, no, porque quisieron que, por ejemplo, con respecto a Italia, quisieron que vengan todo lo del norte y se le llenó de gente el sur. con respecto a la inmigración. Querían italianos, querían europeos, pero italianos del norte.
2: Exactamente.
1: Y de repente vinieron italianos, pero no los que ellos querían.
2: Exactamente, la mayor parte de inmigrantes que vinieron a suelo argentino, estamos hablando de población italiana del sur, en su gran mayoría, sectores populares de España, ¿sí? Aunque, sí es verdad, que porque por ahí se habla de que, no, bueno, estos sectores que vinieron de Europa, de estos sectores de Europa, de estas clases sociales, son los que después agitaron o promovieron ideas como el anarquismo y provocaron el caos social. Pero, por ejemplo, en una colonia como Humboldt, en 1893, de suizos alemanes, que uno pensaría los ediles de la buena conducta, se levantaron en armas contra un cobrador de impuestos santafesino y generaron una de las revueltas más importantes de finales del siglo XIX en Santa Fe.
1: Ahí tienen, y eran todos rubios, para ustedes.
2: Exactamente, pero también tiene que ver con las condiciones de vida reales que tenían estos inmigrantes una vez llegados a la Argentina y las expectativas que también se habían formado estos sectores, ¿no? Y bueno, cómo ir en búsqueda de esos ideales de vida, ¿no? E ir luchando por ellos.
1: Sí, y también le pregunto, porque también eran partes de la población que en su mismo país eran discriminadas o rechazadas, en el sentido, y esto lo planteo justo cuando hablábamos de Italia, del norte y del sur, digo, y lo planteo no por saber historia, sino por recordar a Diego Armando Maradona en el Mundial de Italia 90, donde cuando se enfrentan había italianos de Nápoles que de repente hinchaban por Maradona. Y Maradona le dice a ellos, no, muchachos, yo los amo, pero ustedes tienen que hinchar para Italia porque ustedes son italianos, cada uno está con los suyos. No. Ahora, le dice Diego Armando Maradona, acuérdense, napolitano, acuérdense, refiriéndose a todos los italianos de la zona del sur, que es la primera vez que la gente del norte les pide que sean italianos, porque hasta ahora no se hacían cargo de que ustedes eran italianos.
2: Exactamente.
1: Así que es medio como que vino para acá también lo que allá mismo rechazaban, como que le salió mal por ese lado también a Alberdi y a Sarmiento.
2: Sí, sobre todo este ideal, ¿no? De por más que hayan venido inmigrantes de zonas que ellos no pretendían, también la cuestión de, bueno, el orden social, el trabajo a destajo sin ningún tipo de reclamo, ¿no? Eso rápidamente se va desmoronando también por las propias condiciones de, por ejemplo, hacinamiento en las zonas urbanas, que generó digamos una proliferación de tendencias como el anarquismo, ¿no? De acción directa, de huelgas masivas, y en los sectores rurales, ante la incapacidad en algunos lugares por acceder a la tierra, a comprar la tierra, como, digamos...
1: Acá vengan, hay tierra para todos, repartimos, nunca pasó.
2: Otra cuestión muy importante del modelo de Sarmiento es que él se miraba mucho en espejo con Estados Unidos. No ha pasado un largo tiempo, sí, esto de mirarnos en espejo.
1: Muy actual.
2: Y mirar el modelo Farmer de Estados Unidos. ¿Qué es el modelo Farmer? Es el ideal, cuando uno ve una película yankee o lo que sea, de el granjero con su pequeña granja, ¿no? Que es pequeño, mediano propietario, sí, y trabaja la tierra con su familia. Sí, ese era el modelo de Sarmiento.
1: Que incluso en algunas te mostraban como cuando llegaban y reclamaban las tierras, ¿no? Como que iban corriendo, esta es mía, tal.
2: Claro,
1: y
2: la expansión hacia el oeste en Estados Unidos, sí.
1: Pero acá no salió así. La idea era, pero la no salió así.
2: En parte de Santa Fe, en el centro santafesino, con las colonias públicas como Esperanza, y en el propio Humboldt se había podido, ¿no?, hacer como unas colonias de pequeños y medianos propietarios, sobre todo en el sur santafesino y en el norte de Buenos Aires. Lo que proliferaba eran condiciones muy precarias de arriendo, ¿no? De arriendo de la tierra, que no es propiedad, ¿sí? Y que hasta el grito de Alcorta en 1912 no tenían un contrato O sea, el día siguiente al colono le podían decir, mirá papá, mañana necesito que te vayas, va a venir otro y vamos a hacer otra cosa. Digamos, era unas condiciones de vida muy inestables, tanto en la ciudad como en el campo.
1: No solo no podían acceder a la propiedad, sino que tampoco tenían demasiada previsibilidad, por esto que vos decís, tampoco es que podés hacer planes a varios años cuando no sabés si mañana te van a venir a decir, che, bueno, te va, bueno, casi como con la ley de alquileres ahora y el desalojo express. Pero de repente faltan certezas como para generar esto que nombraba, che, un malestar que en donde no te cierra por ningún lado, donde las condiciones actuales no son buenas y tampoco tenés expectativa de poder planear a futuro porque poca previsibilidad había.
3: Sí, y hay que tener en cuenta también las soluciones o cómo se buscaban justamente los inmigrantes ante estas situaciones que acá bien plantea Mateo. Bueno, qué soluciones podían encontrar ellos como un grupo étnico, comunitario, ¿sí? Y acá aparece en lo que son las zonas urbanas lo que es el asociacionismo, ¿sí? Cuando hablamos de asociacionismo hablamos de, bueno, justamente, asociarse, ¿sí? Diferentes personas, ¿no? Nosotros vamos a hablar de asociaciones según grupos étnicos, pero también existían, por ejemplo, según grupos de trabajo, etcétera, ¿no? Por ejemplo, también según comunidades afro, también hay testimonios de, bueno, justamente de asociacionismos en grupos afros, pero en términos de inmigración, diferentes grupos étnicos, que pensemos, justamente, son personas que no tienen un arraigo, ¿sí? Aquí en la tierra, cuando llegan, entonces se buscan entre unos a otros, para justamente poder satisfacer estas nuevas necesidades, ¿no? Reclamar por sus propios intereses, habitar y ocupar el espacio público, ¿sí? Entonces, acá en la ciudad de Rosario, por ejemplo, no sé si ustedes alguna vez han estado en la esquina de, seguramente sí, de Maipú y San Juan, y han mirado hacia arriba.
1: Estamos cerca.
3: Si han mirado hacia arriba alguna vez, capaz que han visto un edificio que tiene bien grande el logo de Unión de Benevolenza.
1: Sí.
3: Bueno, Unión de Benevolenza fue justamente un grupo, ¿sí? Una asociación generada por inmigrantes italianos, ¿sí? Que, bueno, entre otras de sus necesidades que cubrían, estaban, por ejemplo, los de gasto de sepelio, ¿sí? También en caso de ayuda para indigencia, ¿sí? O, bueno, de necesidades también de enfermedades, de salud, ¿sí? También, bueno, muchos grupos inmigrantes han elaborado hospitales, escuelas, ¿sí? O bueno, todas esas redes que justamente sirven para que estos inmigrantes, ante una situación de, como bien decía Mateo, las ciudades van creciendo, pero no crecen con tanta planificación. Entonces, ante esta situación de hacinamiento y tal, los inmigrantes buscan esta solución a través del asociacionismo. También otro ejemplo.
1: Consulta de esto de asociacionismo, bueno, de las asociaciones que se generaban, eran siempre así, cuando vos decías, iba pensando después lo que tuvimos acá, ¿no? Las diferentes sociedades italianas, las familias y de familia tanto, que quizás después cubrían otras cuestiones más culturales, más de otro tipo de oferta o de mantener las tradiciones, pero en ese principio vos nombrabas, ¿eran así todas reuniones, digamos, por estos grupos étnicos o de repente se generaban asociaciones por estas condiciones que decíamos, que de repente eran todos de diferentes lugares, pero la estaban pasando hacinados, mal igual y todos mezclados?
2: Tenemos que pensar
1: o está presente eso de esto que decías vos, de buscar la pertenencia, aunque no sos de acá, en alguien que viene del mismo lugar que vos.
2: Exactamente. Tenemos que pensar estas asociaciones como redes de contención en un contexto en el cual el Estado no está tan presente, en el sentido de, por ejemplo, hospitales públicos, sí hay escuelas públicas, pero hay una proliferación muy grande de escuelas específicas de de algunos grupos étnicos, de algunos grupos de inmigrantes. Pero de todos modos, quienes fundan y quienes dirigen, sobre todo en las grandes ciudades, estas asociaciones tienen, ¿sí?, un peso económico, un peso político, ¿sí? O sea, uno no se va a largar a ser el presidente de la sociedad italiana en ese contexto, siendo un hombre o una mujer de bajos recursos, ¿sí? O sea, cierto capital sí tenían.
1: Sí, sí. Y ciertas necesidades ya cubiertas, ¿no?
2: Exactamente.
3: Sí, adentro de las asociaciones habían escalas jerárquicas, es decir, Los grupos dirigentes estaban más que nada formados por las élites de esas propias mismas grupos de esos propios grupos étnicos, que incluso se codeaban con la política local. Es decir, si bien las asociaciones estaban formadas por sectores sociales diversos, ¿sí? Lo que lo unía no era necesariamente una condición de una misma condición social, sino justamente una misma pertenencia regional.
1: A este grupo de inmigrantes,
3: exacto,
1: básicamente.
3: Pero hacia adentro igualmente existía esta escala jerárquica, también servía justamente para esta gente mostrarse un poco más, ¿no? Chapear un poco más, mostrarse con un poco más de privilegios. Entonces, bueno, hacer con un poco de prestigio también, un poco juego hacia adentro mismo de la asociación, ¿no? Y de hacia mismo también, bueno, de los
1: calculo que también étnicos. Poder le da verdad, porque por lo que describían, básicamente estaban estas asociaciones inicialmente cubriendo los vacíos que el Estado dejaba, básicamente por su no existencia.
2: Exactamente, sí. También estaba esta creencia de que todos los inmigrantes vinieron con una mano atrás y una mano adelante. Digo, hay inmigrantes que vinieron con un capital importante. Dentro de las mismas corrientes inmigratorias también hay una diferenciación de capitales, ¿sí? Por ejemplo, los inmigrantes ingleses en su mayoría eran gente vinculada a los ferrocarriles, ¿sí? Que eran gerentes, ¿sí? O tenían posiciones, si se quiere, más auspiciosas dentro del concierto de inmigrantes que llegaron a finales del siglo XIX. Pero, por ejemplo, españoles también los había que fundaron o crearon grandes almacenes de ramos generales, ¿sí? que tenían un buen capital.
1: En estas oleadas así inmigratorias, venían todo esto, nombramos de diferentes países, ¿fueron todos en la misma o tuvimos como por tanda? Como, bueno, en este tanda llegan los italianos, o hubo diferentes momentos en donde se movía diferente. Digo, recién hablaban de alrededor de los 1850, eran como uh-huh. las primeras oleadas. ¿Ahí de dónde llegaron? En países, digo, más allá porque dijimos Europa. ¿Ahí que tuvimos? ¿La llegada de italianos?
3: Sí, principalmente, bueno, italianos, españoles, también españoles. Franceses. Sí, hay que recordarme los franceses. Bueno, que los franceses más que nada se instalaban en lo que era hotelería, gastronomía, ¿no? Como, también para más o menos contar un poco qué hacía cada grupo.
1: Había
3: étnico.
1: Cuestiones, los franceses estuvieron relacionados con los ferrocarriles también, ¿no?
2: Mucho menos que los ingleses.
1: No, mucho menos, sí. Pero tuvieron algo que ver. Y esta bueno. pregunta tiene que ver con el pueblo, porque nosotros teníamos allá la francesa.
2: Claro.
1: Que era una estación. Después estaban las otras, pero estaba sí, sí. la francesa, que hoy es el Palacio Municipal. Y creo que tenía algo que ver con el... De hecho, está sobre la vía.
2: Sí, sí, ha habido capitales variados, ¿no? Dentro de los ferrocarriles, sí. Ha habido capitales también argentinos.
1: Como,
2: sí,
1: que eran los ingleses, ¿no? Los del ferrocarril. Pero bueno, sí, es verdad. Francés, entonces, mucho italiano, españoles, franceses e ingleses también.
2: Sí, sí, sí. Sobre todo donde se diversifica, obviamente también tenemos... la inmigración de países limítrofes, ¿no? Algo muy bajo tapete, ¿no?
1: Sí, pero esos procesos no son como más constantes, digo, no, o hubo momentos de oleada, qué sé yo, ahora hubo un momento puntual de Venezuela, por ejemplo.
3: Claro, cuando nosotros hablamos de oleadas, está bueno también decir oleadas, pero ¿para quién? Porque, por ejemplo, claro. ahora recién hablamos de toda esta migración europea. Si no vamos más que nada a lo que es inicios del siglo XX... digamos pasado 1910, tenemos una gran oleada de inmigración sirio-libanesa, por ejemplo, que acá en Rosario, bueno, no solamente en Rosario, sino en Argentina, pero tienen un arraigo bastante importante.
1: ¿Y eso por qué? Porque decíamos, la primera, esta entre comillas, ¿no? Esta primera tanda que nombrábamos del 50 se generó. Yo calculo que no usaron Google Ads, porque por eso se le vinieron los del sur y no los del norte, hicieron mal la publi, pero convocaban, traían esta ola de sirio-libanesa. ¿Por qué llega en el 1900?
3: Bueno,
1: ¿hay una convocatoria también así? O...
3: Y tiene que ver con el Imperio Otomano, ¿sí? Ya capaz que no vamos mucho de tema, pero el Imperio Otomano ya para ese momento, para fines de la Primera Guerra Mundial, sí, que se disuelve justamente el Imperio, bueno, va a estar empezando a ser ocupado más que nada por justamente por Francia, por Inglaterra, ¿no? Y bueno, ante las perspectivas de futuro que se le venían a los sirios, a los libaneses, han optado mucho por emigrar.
1: Ahí ¿sí? está. Y bueno, también tenían que ver con las condiciones del lugar que ellos habitaban. Bueno, como pasa en muchos lugares de Europa hoy, que están en guerra y demás, que donde no es que se van porque te convocan para trabajar en otro lado, claro, sino porque muchas opciones más no tenés.
3: Claro, también, y igualmente, está bueno decir que antes de esta disolución del Imperio Otomano, también ya se empezaron a registrar, ¿sí?, bastantes movidas inmigratorias desde el Levante, como se dice, por también ciertas divisiones hacia adentro del Imperio Otomano, y que tiene que ver con reivindicar un poco también la identidad árabe, ¿sí?, de estos pueblos frente a la identidad más turca que tenía el Imperio Otomano, ¿sí?, y un poco también porque justamente el Imperio Otomano tenía esta cuestión de una mayor supremacía, si se quiere decir de una forma, de los turcos, ¿no? Entonces los árabes también trataban de reivindicar un poco su etnia, ¿sí?, saliendo.
2: Sí, sí, también.
1: Y después tuvimos alguna otra sí que se pueda destacar de un grupo particular.
3: Y acá, como había dicho Mateo recién sobre la inmigración limítrofe, vemos que, igual como vos dijiste, es constante, y eso es cierto. Nosotros podemos detectar que más o menos a partir de 1960, en términos porcentuales, se hace mucho más importante que la europea. Pero eso no quiere decir que antes no existiera la inmigración.
2: Claro, tiene más que ver con las condiciones de los países de origen, que después se refleja en términos comparativos con, bueno, de dónde vinieron más, de dónde vinieron menos, porque hay un consenso de que a partir, como decía Lucio, a partir de los años 60, a mediados de los 50, hay una mayor afluencia de inmigrantes de países limítrofes, comparativamente con los países europeos. Pero también, en ese contexto, los países europeos están atravesando su etapa, si se quiere, más beneficiosa, entre comillas, para los sectores populares, en los que se ha llamado los estados de bienestar, ¿no? Entonces también hay que ver ahí si efectivamente crece la inmigración limítrofe o si es una cuestión de términos comparativos,
1: claro,
2: ¿no?
1: O bajo la otra hora.
2: Claro, exactamente, y ahí
1: pero de cualquier manera tenía que ver con esto que, bueno, que pasaba, medio que también pasó con los sirio-libaneses, es gente yéndose de su lugar porque no la está pasando bien ahí, trata de buscar una nueva oportunidad, un mejor pasar.
2: Exactamente.